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0: para separar, Señor. Nada es por tu misericordia, Dios. No es por nuestros méritos, sino por tu gracia. Amén.
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0: Ponte de pie y vamos a adorar al Señor.
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El capítulo 18 del libro de Génesis cuenta una historia de las más fascinantes que yo encuentro en el Antiguo Pacto, en el Antiguo Testamento. Fascinante porque yo sé lo que es de pronto buscar el rostro de Dios, sé lo que es buscar su presencia y lo que a veces cuesta sentir en la parte del alma la presencia de Dios. Aclaro, en la parte del alma, porque por lo general Dios está allí hablando a nuestro espíritu, pero como no lo sentimos en el alma, nos frustramos y pensamos que Dios no nos responde o que Dios no nos está hablando. Imagínense que yo pudiera decirle a alguno de ustedes que quisiera hoy almorzar en tu casa, que me gustaría que me invites. Dicho sea de paso, a veces invitan, a veces, ¿no? Capaz que algunos los complico si les caigo de sorpresa a comer en un almuerzo y no tenían nada preparado. Oh, vino el pastor. ¿Quién se cree que es este? ¿Por qué es el pastor argentino? Capaz que otros dirían, ¡ay, qué privilegio que vino a mi casa! Le voy a preparar algo típico. De pronto, la Biblia narra que Abraham está sentado al calor del día. Así que puedo imaginármelo. Cuando la Biblia da ciertas descripciones, tienes que llenar los espacios vacíos. Si dice al calor del día, imagínate cómo está, sentado en una silla, en una sombrita que a lo mejor le da una plantita. El calor del desierto es impresionante, hace 120 grados Fahrenheit mínimamente. Y dice que cuando él está sentado en la tienda, en el calor del día, alza los ojos y mira, presumo que al mediodía, mucho calor, esos momentos del día que no tiene ganas de hacer nada, y aquí que ve tres varones que se recortan en el horizonte, no sabe quiénes son, pero la Biblia sí nos cuenta a nosotros quiénes son. Dice, se le apareció Jehová a Abraham. No sabemos si él se da cuenta, yo creo que no. Debido a lo que va a ocurrir ahora, creo que todavía no descubre quiénes son los visitantes. Pero es parte de la cultura judía ser buenos anfitriones, atender a los forasteros, a los transeúntes. Así que cuando él ve a los tres muchachos que aparecen ahí a la hora de la comida, le dice, alza sus ojos, mira, sale a recibirlos, se postra en tierra. Algunos dicen se postra porque sabía que era Jehová. No, era una costumbre judía. Quien habla con judíos saben que esta es una costumbre de los que están con sus casas en lugares inhóspitos y pasan los forasteros de atenderlos, aunque no los conozca, de darles lo mínimo indispensable, agua, permitirles un baño, lavarse los pies mínimamente. Así que esto es lo que hace Abraham. Por ahora solamente es un buen anfitrión. Me pregunto también, ¿qué forma habrá tomado Jehová? ¿Habrá sido la forma que luego tuvo en el cuerpo de Jesucristo? No lo sé. Pero aquí llegan y dice, Señor, si he hallado gracia en tus ojos, te ruego que no pases de aquí, no sigas de largo. Traeré un bocado de agua, un bocado de pan. Voy a lavar vuestros pies y recuéstense debajo del árbol. Ahí es cuando nos damos cuenta que sí estaba debajo de una sombra Abraham, e invita a los forasteros que también estén un tiempo debajo del árbol. Dice, bueno, voy a traer pan, voy a sustentar vuestro corazón. Después que habéis pasado con un tiempo conmigo, van a poder seguir camino. Entonces de Abraham, dice la Biblia, se fue deprisa a la tienda, entró a la casa y le dijo a Sara, tenemos visitas. Aquí les voy a pedir a las mujeres que se pongan en tiempo y espacio, ¿qué sienten cuando sin que te avise tu marido te dice tenemos visitas? Tú no esperas a nadie. Dijiste que coman cualquier cosita que hay en la nevera, yo no, hoy no voy a cocinar a nadie. Porque yo sé que hay mujeres que les agarra ese ataque a veces de mala cocinera. Yo no voy a andar cocinando hoy, no tengo ganas. ¿En serio? Y dicen los hijos, no hay nada para comer. Ahí está, háganse. Porque hay días que las madres dicen, ¿qué puedo hacer para los míos? E inventa como MacGyver. Con un tomate hace una torta o un pastel, no sé de qué. Pero hay días que dicen, no tengo ganas de hacer nada. Creo que Sara está tan deprimida porque ella no puede tener hijos, porque tienen un problema familiar latente que hablan día y día con su marido, que no tiene ganas de cocinar. Así que imagino la escena de Abraham entrando a la tienda diciendo, vieja, tenemos visitas. ¿Cómo visita? Y no eres capaz de avisarme. Y no te mandaron un WhatsApp. No se inventó todavía un texto, algo. Fue deprisa, le dijo, toma pronto. Y le dice, miren Abraham cómo sabe,
3 medidas de flor de harina, amasa, la pone a amasar. Y haz, esta es una mujer increíble, la pone a amasar el marido con visita de sorpresa. Dice, yo voy a preparar la carne, voy a preparar algo de pan fresquito. Y corrió Abraham a las vacas, se pone Abraham a correr las vacas. Y tomó un becerro tierno y bueno, o sea que preparó vaca porque querían comer, era Dios, había que darle carne argentina mínimo. Un becerro tierno y bueno lo dio al criado y dijo, prepáralo. Y antes dijo, vamos a tener una entradita, un appetizer. Así que dijo, toma mantequilla, leche. Y el becerro que había preparado lo puso delante de ellos, debajo del árbol, y comieron mientras que se iba haciendo el asado. Un almuerzo con Dios. ¿Qué tal? Bajo un árbol. ¿Qué tal? A mí me gusta contarles esto porque si está en las Escrituras y pasó una vez, es porque puede seguir pasando y está pasando. Almorzar con Dios. ¿Qué darías por desayunar con el Creador? ¿Qué darías por cenar con Él? No hablo de Señor Todopoderoso, aquí tu siervo en ayuno y oración. No hablo de esa relación. Hablo de vamos a comer algo. Y el Señor dice, dale, hacete unos burritos. Bueno, y trae la milanesa y le prepara ahí al Señor. Y debajo del árbol. Es impresionante, comen algo y toman algo frío. Imagina una que Sara viene con una limonada bien fría y la pone llena de hielo así, dice, para que vayan tomando algo frío. De pronto, lo que pudo haber sido un día común, gris, tedioso y aburrido para Abraham, será un almuerzo cósmico, un almuerzo con Dios. Ya eso es una historia fascinante. Mi pregunta es, ¿por qué Dios saldría al encuentro de Abraham? No está Abraham orando. El primer versículo describe al patriarca descansando bajo un árbol. No está orando. No dice y Abraham clamaba frente a un altar. No dice y estaba levantando un incensario. Está descansando bajo un árbol. ¿Por qué Dios aparecería? ¿Por qué le saldría al encuentro de un profeta? Esto es lo que quiero transmitirle y no se lo olviden jamás. Siempre que vamos a buscar a Dios, nosotros, por lo general es porque necesitamos algo, ¿correcto? Por eso buscamos a Dios. También para adorarle, para agradecerle, pero siempre somos nosotros lo que buscamos a Dios porque necesitamos de Él. Siempre que Dios sale al encuentro de alguien es porque Él te necesita a ti. Siempre. Vean ustedes cuando sale al encuentro de Saulo, parece que no hubiese nadie calificado, ni siquiera los propios discípulos, para predicarle a Saulo de Tarso. Los discípulos son contemporáneos de Saulo, pero ni Pedro, ni Juan, ninguno de ellos está, parece, capacitado o le tendrán miedo para predicarle a Saulo. Dice, a ver si le vamos a predicar y nos corta el cogote este. No, nos corta el cuello porque le vamos a predicar. ¿Qué hace? El Señor necesita un hombre con capacidad intelectual, un hombre que pueda sostenerse solo sin ser carga para nadie, como luego lo diría el propio apóstol. Fabricaba tiendas, quizá el hacerle tienda para los romanos le valió la doble ciudadanía, porque era judío, criado a los pies de Gamaliel, con una experiencia extraordinaria y una intelectualidad y una teología increíble, pero además ciudadano romano, lo cual le facilitaba cruzar las fronteras sin ningún problema. El César no lo podía detener si no fuese con un juicio justo. No era esclavo como los demás judíos, era un ciudadano libre, podía pasearse por Atenas, hablar a la altura de los griegos, de los atenienses. Era un hombre con una capacidad extraordinaria y Dios necesitaba un hombre así para, entre otras cosas, fundamentar la doctrina de la iglesia de Jesucristo. Él sería el escritor de la gran parte de los libros del Nuevo Pacto. Dios necesita a Saulo, que será el gran Pablo. Le sale al encuentro sin que él lo estuviese buscando, porque Dios necesita a Saulo. Claro que Saulo también necesita de Dios, pero hay una urgencia de un plan divino que tiene la necesidad de involucrar a un ser humano. Cuando Dios sale al encuentro de un hombre es porque tiene un propósito. Vean a Moisés en el patio trasero del desierto, pensando que Dios se olvidó de él, que no tiene chances, que está abandonado. Y de pronto, una zarza empieza a arder. Y Dios habla con él y le dice, eres el libertador de mi pueblo. No aparece en la Biblia que Moisés esté buscando a Dios.
No dice algo como: y Moisés construyó una zarza y luego se encendió. Fue Dios que le apareció. Dios le sale al encuentro porque lo necesita. ¿Cómo sé que Dios necesita al patriarca? Porque me adelanto unos cuantos versículos y descubro una de las declaraciones más magníficas de Dios. Yo pondría esto en un cuadrito, por lo menos quiero que alguno se atreva a escribirlo en computadora y pegarlo allí en la nevera, porque es extraordinario. Si comprendemos la profundidad de lo que Dios declara acá, vamos a entender lo que es ser amigo de Dios. ¿Cuántos se consideran siervos del Señor? Levanten la mano como señal. Los que sirven, los que dicen yo te sirvo, Señor, ¿podrían levantar la mano como señal? ¿Los demás qué son? ¿Cuánto siervo es el que sirve? ¿Cuántos se consideran siervos del Señor, sirvientes de Dios en este reino magnífico? Levanten la mano como señal. ¿Te gustaría pasar de siervo a amigo? ¿Hacer un upgrade? ¡Ah! ¿Te gustaría pasar de siervo a amigo? El siervo obedece órdenes. El amigo accede a una mesa directiva con el Padre. De repente se entera cosas que los siervos no. Por eso algunos van a ser siervos toda la vida y otros serán considerados amigos. Dice esta declaración magnífica del Señor: y Jehová dijo, estoy leyendo el versículo 17 del mismo capítulo 18, Jehová dijo: ¿le voy a esconder a mi amigo lo que voy a hacer? ¿Encubriré yo a Abraham lo que voy a hacer? Siendo que a Abraham, de él voy a hacer una nación fuerte, grande, y a partir de él voy a bendecir todas las naciones de la tierra. ¿Puedo yo ocultarle lo que voy a hacer? Es increíble. Porque la Biblia en pocas ocasiones muestra a hombres que logran conmover el corazón de Dios al punto que Dios dice: no puedo hacer esto sin ocultárselo a mi amigo. Porque nunca un amigo haría algo sin que su amigo íntimo desconociera, porque el amigo se sentiría traicionado. Así que me adelanto unos versículos, salto unos casilleros y descubro por qué Dios está saliendo al encuentro de Abraham. Está saliendo al encuentro de Abraham porque hay dos ciudades, Sodoma y Gomorra, que el pecado ha crecido de manera tal, eso es peor que Las Vegas, eso es peor que cualquier ciudad del mundo, peor que San Francisco, peor que el DF o Buenos Aires o Caracas. Es un lugar donde hay delincuencia, donde hay homosexualismo, donde hay sexo libre, donde el juego está a la orden del día, las mujeres valen poco menos de monedas. El pecado sube de manera tal a la presencia de Dios que Dios dice: yo quiero quitar esta ciudad de la faz de la tierra. Mi ira se ha encendido y la voy a arrasar. No es que Dios le consulta a Abraham, sino que dice: upa, voy a hacer algo y no se los comuniqué a mi amigo. Tiene miedo de que Abraham se duela, que Abraham diga: no me dijiste nada, Señor. Eso es lo que Dios está diciendo: encubriré yo a mi amigo lo que voy a hacer. Así que me imagino que esa mañana en el cielo, para que ustedes puedan ubicarse en la historia junto conmigo, Dios le dice a dos de los ángeles: ¡eh, Gabriel! ¿Qué estás haciendo? Tocando el arpa. Miguel, ¿qué estás haciendo? Limpiando el arpa de Miguel, de Gabriel. Venga, acompáñenme que tenemos que ir a ver a Abraham. Así que hacen un viaje cósmico, toman una forma humana, porque nadie puede ver la gloria de Dios en su deidad divina y permanecer vivo. Toman una forma humana y aparecen allí en el encinar de Manre, aparecen se recortan en el horizonte, porque van a tener un almuerzo divino con Abraham. Así que le aparecen, y eso es lo que van a hacer: van a hablar respecto a Sodoma. ¿Por qué sé que van a hablar respecto a Sodoma? Porque luego que el Señor dice, presten atención: ¿encubriré a mi amigo lo que voy a hacer? No puede ser, porque yo lo voy a bendecir. Así que lo lleva a Abraham luego del almuerzo.

por amor de los 45 no destruiría la ciudad. Y perdona que hable una vez más. ¿Qué tal si hubiera 40 o 30? Llega a 10. ¿Qué tal si hubiese días justos dentro de la ciudad? Dios dice, por amor de los 10, yo no destruiría la ciudad. Abraham ya no se atreve a regatear, pero si hubiese dicho, y si hubiese uno, Dios hubiese dicho, por amor del uno, no destruiría la ciudad. Miren lo que puede hacer un poquito de sal en una ciudad. Cuando escuchen ustedes por ahí que todo se va a destruir, que viene una inundación, que viene el terremoto San Andrés, que viene un meteorito, a menos que Cristo haya venido y la gracia de Él se hubiese ido de esta tierra, Dios no permitirá que nada malo pase si hubiese un grupo de justos en Anaheim orando, clamando, ayunando, buscando a Dios y adorándole cada fin de semana. Por nosotros Dios bendecirá esta ciudad. ¿Cuántos lo creen? Dígame amén. Pero he aquí el detalle chato, dijo San Cantinflas. He aquí el detalle. Yo me fui desde el almuerzo directamente a cuando Abraham está regateando con Dios respecto a Sodoma, que era el asunto por el cual le compete a Dios que le salió al encuentro. Mientras tanto, en el medio hay toda una historia extraordinaria que muestra cómo opera Dios. Siempre que Dios nos pide algo porque Él sale a nuestro encuentro, Él conoce que para usarnos como canal de bendición, no se olviden lo que les diré, es muy importante. Yo lo aprendí a los golpes y no quiero que ustedes lo aprendan a los golpes, si lo pueden aprender oyendo. Siempre que Dios te llama para algo grande, Él sabe que para usarte como canal de bendición tienes que estar estable, bien, emocional, financiera, familiar, sentimentalmente, físicamente, porque Él sabe que necesita tener a un hombre o a una mujer en el campo de batalla y tienes que estar lo mejor posible. No digo que te va a hacer millonario porque te va a llamar al llamado. Hay milloneros que dejan todo, pero aún dejando todo están estables emocionalmente sabiendo que están cumpliendo la voluntad de Dios. Dios no va a enviarte a una gran misión si tu cabeza no se puede enfocar debido a un problema que no te deja pensar en cosas más grandes porque el árbol te está tapando el bosque. Dios sabe que así funcionamos los seres humanos. Yo te digo que tu mamá, tu papá, tu hijo ha tenido un infarto, un problema o un accidente y durante el resto de las semanas y el mes no vas a pensar en otra cosa que en ese accidente. ¿Cómo fue? ¿Cómo se pudo haber evitado? ¿Por qué lo dejé? ¿Por qué no hice? ¿Por qué no pudo? ¿Por qué no hizo? ¿Pero cómo? ¿Y qué va a pasar? ¿Y cómo va a quedar? ¿Y en qué le va a afectar? Te llena la cabeza porque así Dios nos formó, así fuimos cableados. No es que eres preocupón, eres humano. No sé si está en la Biblia, no sé en qué versículo agarrarme, aferrarme, pero esta historia de Abraham para mí es argumento suficiente para decir, Señor, yo puedo caminar millas y millas y millas, leguas, donde tú me mandes, pero por favor, ¿me sacarías la arena del zapato? Porque una cosa es caminar bien y otra cosa es que te aprieten los zapatos. ¿Usaste zapatos que te aprietan, que decidiste estrenar un domingo? Yo sí. Me saqué los zapatos acá arriba, casi me muero. Porque el dedo chiquitito, no es gran cosa tampoco, pero el dedo chiquitito estaba subido así arriba como diciendo, por favor, sáqueme de aquí, sáqueme de aquí. Llegas a casa y sacas el zapato así con bronca y los dedos se abren camino a la libertad como una empanada que se abre. Un dedo para allá, un dedo para allá, un dedo para allá. Abraham tiene una arena en el zapato. ¿Cómo Abraham se va a subir a una mesa de junta, a una reunión directiva, a una reunión de board con Dios para hablar respecto a lo que va a pasar con una ciudad que Dios quiere destruir cuando él no puede tener hijos? Es un problema que no le deja ver nada. ¿Qué creen que es la charla matrimonial de él con Sara cada noche? ¿Qué pasará con Sodoma, vieja? ¿Qué me importa Sodoma? No puedo tener hijos. ¿Será que Dios nos dará una misión? ¿Qué me importa la misión? Yo no sé. Lo que quiero es tener un hijo, como toda madre, ¿está mal? Amamantar un hijo propio, tener un hijo que sea de mi sangre, es todo lo que le pido al Señor. Le hemos servido tanto, Dios siendo fiel, nos movimos de un sitio para otro, le obedecimos, tantas cosas hicimos por el Señor. Sí, pero estaba pensando si Dios tiene algo grande. No sé si tiene algo grande.

de Dios. Yo lo que quiero, a lo mejor soy egoísta, pero lo que yo quiero es ser feliz. ¿Alguien se siente identificado con esta oración? No digan amén, pero yo sé que sí. Porque no todos oramos por Uganda. No todos oramos, Señor, qué dolor tengo por la India. A veces alguno tiene dolor por la India que no le llega a él. ¿Cómo uno puede ser feliz? Sirviendo al Señor cuando tienes un problema en casa latente. Y Dios sabe eso. Cuando descubro esta historia divina, que la descubro hace muchos años, digo, es extraordinario el modus operandi de Dios. Porque yo sé que si le voy a mandar a hacer algo a mi hijo y está incómodo porque tiene un agujero en la media o porque tiene un agujero en el zapato, lo que es peor, primero le voy a tratar de resolver su problema para que su estima esté bien. Siempre que Dios te envía a algo grande, como en el caso de Abraham, hablar de Sodoma, tiene que resolver tu problema primero. Dios es así. ¿Creen que Dios te va a enviar a servirle y no le va a importar tu problema? ¿No lo va a resolver? ¿O no? ¿Creen que Dios no va a resolver tu problema primero? ¿No va a arreglar tu arena en el zapato? Saquen esa mentalidad. Es que Dios me va a mandar en aflicción. No, las aflicciones van a venir después. Vaya que Abraham las tuvo. Pero Él te envía porque tiene que enviarte sabiendo de que el respaldo de Dios está en las cosas pequeñas como en las cosas grandes. Dios es tan grande que puede interesarse en tu uña encarnada y en la guerra de las Naciones Unidas. Ese es Dios. Yo no sé cuál es tu problema, ni sé qué es lo que te preocupa, pero sé que Dios te ha llamado muchas veces, ha querido almorzar contigo determinadas ocasiones, eventualmente en varias, y te has perdido grandes almuerzos y desayunos con el Padre porque no podías dejar de pensar en tu problema. Así que cuando Abraham sirve el asado, Dios no le dice, luego del postre nos vamos a hablar de Sodoma. Le dice, ¿dónde está Sara, tu mujer? Preparando la comida. Según el tiempo de la vida, de aquí a 9 meses, ella va a quedar embarazada. No, te lo quiero contar ahora para que disfrutes el asado bien. Porque últimamente toda la comida te cae mal, ¿es cierto, Abraham? Sí. No sé si me cae mal, pero todo es sin sabor. Nada tiene sentido. Ni los asados, ni las vacas, ni los becerros, ni la mantequilla, ni el pan recién horneado me sabe como antes. Hay tristeza en casa, ¿sabes? Hay tristeza. ¿Pudo haber sido ese el momento en que Abraham se da cuenta que está almorzando con la divinidad? Quizá. Quizá ahí dice, oh, ¿quién eres? Tu esposa tendrá un hijo. Sara está en la cocina y hace Dios, con forma humana, está por servirse una chuleta y dice, ¿por qué se rió tu mujer? Ah, no, no, ella está loca, ya no. Menopausia. No. Se rió porque no cree. Pero me gusta que se haya reído porque tendrá un hijo y se llamará Risa. Y cada vez que lo llame tendrá que decir, a comer. Lávate la ropa. ¡Risa! Para que se acuerde de nuestro almuerzo. Tómalo como un souvenir. Ahora sí, a disfrutar la chuleta. Y Abraham siente que lo que no tenía sabor tiene un sabor extraordinario. Lo que eran almuerzos aburridos, ahora nunca jamás será igual. Su vida no será igual. Nunca jamás será tal como la conoció. Dios le acaba de resolver un problema. Llega la hora de los flanes o queso y dulce,
y están comiendo y Dios dice, a lo que vine, vamos a al monte, ¿quieres un café? Un café, y luego a la montaña, te hablaré de Sodoma, de lo que quieras, de lo que quieras, es el mejor almuerzo de mi vida. Así es Dios. Y hoy, esta mañana, promediando esta hora, 2:21 de la tarde, y sé que tienen hambre, te invito a almorzar con Dios. Y en este almuerzo, Él no te hablará de las razones por las cuales te trajo aquí, ni te salió al encuentro. Él te preguntará qué te preocupa. Y sean honestos. Háblale de la arena del zapato que Él entiende. Él es Padre. Dile lo que te molesta. ¿Cuál es tu uña encarnada que no te hace disfrutar el asado, ni las comidas, ni el hogar, ni la familia? Dile lo que necesitas. Díselo, sin vueltas. Lo que te agobia, tus hijos, tu felicidad, esa enfermedad. ¿Se lo dices al Señor junto conmigo antes de almorzar? Vamos a orar por los alimentos, vamos a comer con Dios, pero antes el Señor dice, ¿qué te preocupa? Dime. Ya sabe el que te preocupa, Nada más que te lo quiere resolver y quiere que se lo digas. Inclina tu rostro, por favor, y díselo.

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1: Quiero pedir que todo mundo en este estadio encuentre un lugar sobre sus rodillas, porque esta noche la estamos culminando arrodillados delante del Señor. Le pido que donde quiera que usted esté, busque la manera de poder estar sobre sus rodillas para darle homenaje a Jesús. Ahí donde usted está, vamos a dar.

para estar de rodillas delante de ti, Señor. Traemos nuestras coronas y las ponemos a tus pies en esta noche, Señor.

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días de nuestras vidas las gracias de darte todo lo que tenemos y todo lo que somos. Levanta tus manos a Él.

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3: Cuando un oficial de la policía es enviado a una residencia en busca de alguien que debe ser arrestado, este uniformado no es cualquier ciudadano. Este hombre representa a la autoridad.
4: Él no golpea la puerta de su casa y dice: soy Juan Pérez, ¿tendría la bondad de abrir la puerta? No, él dice: abra la puerta en nombre de la ley. Así que tras la placa de policía está todo el departamento de policía, y tras ese departamento de policía está el ejército, y si fuere necesario, en caso de insurrección, huelgas y vandalismo, todas las fuerzas armadas. O sea que ese solo hombre, ese policía, tiene el respaldo de una increíble autoridad.
3: Y esa autoridad no proviene de él mismo, sino que proviene de arriba. Saludos cordiales, sea bienvenido, bienvenida a El Amor que Vale. Soy Irving Ravelo. Reconocer y respetar a las autoridades no solo nos ahorrará problemas, también nos evitará muchos dolores de cabeza. En todos los ámbitos debemos hacerlo. En el trabajo, por ejemplo, debemos hacerlo con nuestros supervisores, porque de otro modo, ellos adicionarían nuestros nombres a la lista de desempleados. Y ¿ha pensado en la autoridad del reino alguna vez? Hoy el doctor Adrián Rogers, en la voz del pastor Lenín de Llanón, nos entrega la primera parte del mensaje, La fortaleza por medio de la autoridad.
4: El mensaje de hoy estará basado en Lucas 7, en donde descubrimos la maravillosa verdad de la autoridad del reino. Sin embargo, a pesar de esta verdad, hay muchos creyentes que viven vidas derrotadas. Alguien dijo que nuestra generación actual es una generación necesitada, enferma de su propia condición, incapaz de hacer algo mejor, ignorante en cuanto a explicar la vida, superficial como para soportarla, amargada como para gozarla y muy débil como para vencerla. Esto no sería así si en realidad supiéramos lo que significa la verdad de la autoridad del reino. Bien, veamos Lucas 7 desde el verso 1. Después que hubo terminado todas sus palabras al pueblo que le oía, entró en Capernaum, y el siervo de un centurión, a quien éste quería mucho, estaba enfermo y a punto de morir. Cuando el centurión oyó hablar de Jesús, le envió unos ancianos de los judíos rogándole que viniese y sanase a su siervo. Y ellos vinieron a Jesús y le rogaron con solicitud, diciéndole: «Es digno de que le concedas esto, porque ama a nuestra nación, y nos edificó una sinagoga». Y Jesús fue con ellos. Pero cuando ya no estaban lejos de la casa, el centurión envió a él unos amigos diciendo: «Señor, no te molestes, pues no soy digno de que entres bajo mi techo, por lo que ni aún me tuve por digno de venir a ti, pero di la palabra, y mi siervo será sano. Porque también yo soy hombre puesto bajo autoridad, y tengo soldados bajo mis órdenes y digo a este, ve y va, y al otro, ven y viene, y a mi siervo, haz esto, y lo hace. Al oír esto, Jesús se maravilló de él. Volviéndose, dijo a la gente que le seguían, os digo que ni aun en Israel he hallado tanta fe. Si Jesucristo se maravilló y asombró por lo que este militar dijo, si Jesús expresó que ni aun en Israel había encontrado tanta fe, ¿no cree usted que este es un asunto al que debemos prestar atención? Permítame enfatizar las palabras de Jesús en el verso 9. Al oír esto, Jesús se maravilló de él y volviéndose dijo a la gente que le seguía, os digo que ni aun en Israel he hallado tanta fe. Y ahora note cuidadosamente lo que dice el verso 10. Y al regresar a casa, los que habían sido enviados hallaron sano al siervo que había estado enfermo. Escúcheme, Satanás, el siniestro ministro de la desinformación, hará todo lo que pueda para evitar que usted aprenda la verdad acerca de la autoridad del reino en el Señor Jesucristo. Él quiere poner un velo de oscuridad sobre esto. ¿Por qué? Porque sabe que Jesús espera que usted reine. No cuando llegue al cielo, sino ahora, mientras vive en la tierra. Usted está supuesto a tener la victoria sobre Satanás en este día y en esta época. Recuerde que cuando Dios creó a Adán y Eva, los puso en el jardín del Edén y les dijo que les daba dominio sobre la tierra. Y dominio significa reinar, gobernar. Ellos fueron rey y reina sobre la tierra, pero desobedecieron a Dios y entregaron ese dominio a Satanás. Perdieron sus coronas y su reino. Y en lugar de tener dominio, se volvieron esclavos de Satanás y perdieron toda autoridad sobre la tierra. Pero el Señor Jesucristo, el último Adán, vino a esta tierra y recuperó legalmente lo que Adán perdió legalmente. Y por eso tenemos la victoria en Jesús. Y si no entendemos esto, no importa cuán cierto sea, no nos servirá de nada. Hubo una proclama de emancipación cuando Abraham Lincoln liberó a los esclavos. Pero sabe una cosa extraña, realmente extraña. Muchos de los esclavos continuaron en las plantaciones como esclavos. ¿Por qué? Primero, porque muchos de ellos no supieron nada de esa proclama de liberación. Y segundo, muchos de ellos no creyeron que fuera cierto. Les parecía demasiado bueno como para que fuera la verdad. En nuestros días parece que mucha gente no quiere creer las buenas noticias de la libertad que tenemos en Cristo y de la autoridad del reino. Y a pesar de que muchos dicen, oh, la verdad le hará libre, hay que tener cuidado, porque la verdad no libera, a menos que usted conozca la verdad. Anote al margen Juan 8:31. Dijo entonces Jesús a los judíos que habían creído en él, si vosotros permaneciereis en mi palabra, seréis verdaderamente mis discípulos. Y subraye el verso 32. Y conoceréis la verdad, y la verdad os hará libres. Mi amigo, no estoy hablando de vencer a Satanás en el mundo venidero, sino en este mundo actual, y en el lugar en donde usted vive y trabaja, sabiendo que lo que perdimos en Adán lo recuperamos en Cristo. Busque Romanos 5:17. Pues si por la transgresión de uno solo reinó la muerte. Ahora, ¿a quién hace referencia el apóstol? A Adán. Y por culpa de él, ¿qué es lo que vino? La muerte. Pero sigamos leyendo en el verso 17. Mucho más reinarán en vida por un solo hombre, Jesucristo. ¿Notó esa pequeña frase? Reinarán en vida. No dice reinarán después de la muerte. Dice reinarán en vida. Ahora, aquí en la tierra. Bien, volvamos a nuestro estudio bíblico. Aquí está un centurión, un militar romano. Tenía 100 soldados bajo su mando. Era un hombre gentil, importante, en el ejército romano, y tenía un siervo que estaba prácticamente moribundo. Algunos se acercaron a Jesús y le dijeron, ese centurión es un buen hombre. Deberías ir y sanar a su siervo. Así que Jesús se dirige hacia la casa del centurión, pero antes de que llegara, el centurión le envía un mensaje diciendo, Señor, no creo que debas molestarte en venir. Yo soy indigno de tu presencia en mi casa. Lo único que tienes que hacer es dar la orden, y mi siervo será sanado. Porque yo también soy un hombre que está bajo autoridad, porque como centurión que soy, tengo un general sobre mí, es mi autoridad, y sobre el general está el mismo emperador. Y porque sé lo que es estar bajo autoridad, tengo autoridad. Y puedo decir a un siervo, ve, y él va. O puedo decir a un soldado, ven, y viene. ¿Por qué? Porque estoy bajo autoridad, pero tengo a aquellos que están bajo mi autoridad. Así que solo tienes que dar la orden para que mi siervo sane, aunque no entres en mi casa. Y Jesús se maravilló, y creo que habrá dicho, y aquí estoy usando mi imaginación santificada, creo que Jesús habrá dicho, es extraordinario, este hombre realmente entiende el asunto de autoridad. ¿Por qué los hijos de Israel no pueden entenderlo? No he visto fe como esta en todo Israel. Este hombre entiende la autoridad del reino. Ahora, ¿qué significa esta autoridad del reino? Significa el derecho oficial y legal para actuar. Y del texto bíblico vamos a aprender cuatro cosas muy importantes y espero que esto no sea solo una cosa académica para usted. Quiero que sea algo muy relevante en su vida. Primero, la fuente de la autoridad del reino. Toda autoridad proviene de un poder superior. Proviene de arriba. Usted tiene que estar bajo autoridad para tener autoridad. ¿Qué es lo que dijo el centurión? Porque yo también soy hombre puesto bajo autoridad. La autoridad procede de arriba. Por lo tanto, cualquier autoridad que usted tenga no será mejor ni más fuerte que la autoridad que está sobre usted, porque debe tener una autoridad que respalde esa autoridad. Y eso es lógico. ¿No le parece? Supongamos que en su barrio hay un disturbio. Viene la policía para calmar la situación y averiguar qué pasó. Un policía golpea la puerta de su casa y usted pregunta, ¿quién es? Somos la policía. Abra en nombre de la ley. Autoridad en nombre de la ley. ¿Qué es lo que está haciendo el policía? Apelando a una autoridad superior. Él no golpea la puerta de su casa y dice, soy Juan Pérez, ¿tendría la bondad de abrir la puerta? No, él dice, abra en nombre de la ley. Así que tras la placa de ese policía está todo el departamento de policía, y tras ese departamento de policía está el ejército, y si fuere necesario en caso de insurrección, huelgas y vandalismo, todas las fuerzas armadas están detrás de ese policía. O sea que ese solo hombre, ese policía, tiene el respaldo de una increíble autoridad que no proviene del mismo, sino que proviene de arriba. La razón por la que los hijos de Dios tienen autoridad es porque el Señor está sobre ellos. Primera de Juan 4:17. Vamos a tomar solo una frase de este versículo. Pues como Él es, y está haciendo referencia a Jesús, pues como Él es, así nosotros somos en este mundo. Esa es la doctrina de la identificación. Cuando Él murió, murió por nosotros. Por lo tanto, nosotros morimos con Él. Murió por usted, murió por mí, y nosotros morimos con Él. ¿Se identifica usted con Cristo en su muerte? Ahora, cuando Él resucitó, usted también resucitó con Él. Usted está identificado, unido con Cristo en su resurrección. Busque Romanos 6:5, porque si fuimos plantados juntamente con Él en la semejanza de su muerte, así también lo seremos en la de su resurrección. Escúcheme, cuando Jesús ascendió, nosotros ascendimos con Él. Y porque la Biblia dice que Él está en los cielos, muy por encima de todo principado y poder, entonces la victoria de Jesús es nuestra propia victoria. ¿Lo entendió? La autoridad proviene de Jesús. ¿Tiene Jesús dominio sobre Satanás y los demonios? Pues claro que sí. ¿Está usted en Jesús? Entonces tiene poder, autoridad. Por favor, entiendan lo siguiente. Si la autoridad proviene de Jesús y nosotros estamos en Jesús, aún los demonios deben estar sujetos a nosotros. Ahora, eso no nos hace a nosotros personas importantes, sino que resalta la importancia de Jesús. Porque como Él es, así somos nosotros en este mundo. Escuché de un cazador que se enorgullecía de que solo con una pequeña navaja le había cortado el rabo a un gigantesco león. Y alguien le preguntó, pero ¿por qué cortarle el rabo y no la cabeza? Y el cazador respondió, porque alguien más ya se la había cortado. Mi amigo, por así decirlo, Jesús es quien cortó la cabeza de león. Y por lo que él hizo, por la victoria que él ganó, nosotros también tenemos la victoria en Cristo, y esa debe ser la relación de Cristo con su iglesia en nuestros días. No piensen en la iglesia como una corporación y Jesús como su presidente. La iglesia es su cuerpo y Cristo es la cabeza. Y alguien preguntará, pero pastor, ¿cuál es la diferencia? Verá, nosotros estamos orgánicamente relacionados con el Señor Jesucristo. Su vida está en nosotros. Nuestra autoridad proviene de Él. Y esa es la razón por la que cuando Jesús dio la gran comisión dijo, toda autoridad me es dada. Por tanto, id. En otras palabras, Jesús les dijo, porque tengo autoridad, yo les autorizo, les doy poder ahora para que actúen en representación mía. Busque 1 Pedro 3:22. Se refiere a Jesús y dice, quien habiendo subido al cielo está a la diestra de Dios, y a él están sujetos ángeles, autoridades y potestades. Entonces, la primera verdad es que la fuente de la autoridad del reino procede de lo alto, de un poder superior. Segundo, el secreto de la autoridad del reino. Lucas 7, verso 8. Porque también yo soy hombre puesto bajo autoridad y tengo soldados bajo mis órdenes. ¿Lo notó? Pues ahí está el secreto. Es tan maravillosamente sencillo. Usted no puede tener autoridad hasta que esté bajo autoridad. Toda autoridad está eslabonada a la obediencia. ¿Por qué una persona debería darle autoridad a usted para que le represente cuando usted no obedece a esa persona? Esa es la razón por la cual Satanás se esforzó para lograr que Adán desobedezca, y cuando Adán desobedeció, renunció a su autoridad. A la generación actual no le gusta la palabra autoridad. En términos generales, no nos gusta estar bajo la autoridad de nadie. Nos llenamos de orgullo al decir que hemos nacido libres. Y quienes han nacido en esta generación tuvieron en la televisión su padre o madre o niñera. Crecieron rodeados de música diferente, modas diferentes. Fueron parte de la revolución sexual o del movimiento feminista. Y el destape de homosexuales, lesbianas y transvestis, promoviendo sus estilos de vida personales. Es la generación de la resistencia a toda autoridad civil o religiosa. El lema generalizado fue, sencillamente hazlo. Si te hace sentir bien, hazlo. Sé tú mismo.

0: ¿Alguna vez ha tratado de enseñar a manejar a algún jovencito? ¿Qué es lo primero que les enseña? No cómo encender el motor, o dónde está el acelerador, o cómo usar la palanca de cambios, aunque el carro sea automático. Si usted es mínimamente inteligente, lo primero que debe enseñarle es dónde está el freno. Ahora, suponga que ese jovencito o jovencita a quien está enseñando a manejar es su hijo o su hija. Y le dicen, papá, no estoy interesado en saber cómo frenar el carro, sino cómo ir a toda velocidad. Si tal es el caso y usted es inteligente, quitará la llave del encendido, la guardará en su bolsillo y dirá, hijo o hija, aún no estás listo para aprender a manejar. Permítame decirle algo sobre el Espíritu Santo. Si usted no conoce las restricciones del Espíritu, nunca sabrá de la libertad en el Espíritu. Si usted no puede manejar los frenos espirituales, Dios nunca le mostrará el acelerador espiritual. La razón para que muchas personas no tengan autoridad del reino es porque no han aprendido a estar bajo autoridad y por lo tanto no podrán ejercitar autoridad. ¿Quién ejerce autoridad espiritual sobre usted? ¿Dios o Satanás? Porque esto determinará la clase de autoridad que usted tiene, buena o mala, positiva o negativa. Si usted aún no conoce a Dios ni a su Hijo Jesucristo, ¿le gustaría hacer esa muy importante decisión ahora mismo? Pues yo le voy a guiar en una sencilla oración. Repita esa oración con sus propias palabras, pero diga esas palabras con fe, con convicción, con sinceridad. Dios eterno, gracias por tocar con tu palabra mi corazón y darme el convencimiento de que como pecador que soy, necesito el perdón y la salvación que únicamente tú, por medio de tu Hijo, puedes darme. Señor Jesús, tú voluntariamente derramaste tu sangre y entregaste tu propia vida en el Calvario para pagar por la culpa de mis pecados. Gracias por amarme de esa manera. Este momento, con toda la fe de la que soy capaz, te invito a que vengas a morar en mi corazón y seas mi Salvador y mi Señor. Hazme la clase de persona que tú quieres que sea y úsame como instrumento útil y de bendición en tus manos. Lo pido en tu santo nombre. Amén. Si usted hizo esa decisión espiritual recibiendo al Señor Jesucristo como su Salvador y Señor, le invito para que tenga la bondad de escribirnos y nos cuente al respecto. Su carta, que será de bendición y ánimo para nosotros, nos dará también la oportunidad y el privilegio de orar por usted y su nueva vida como creyente en el Señor Jesucristo.
1: Si oró de corazón, qué gozo saber que por medio de la fe, Cristo Jesús hoy es su Salvador y Señor. Escríbanos para regocijarnos con usted. 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La Fortaleza por Medio de la Autoridad es parte de la serie de 9 mensajes, El Increíble Poder de la Autoridad del Reino. ¿Y qué es la autoridad del reino? Bueno, esta nos permite poseer todo el gozo, felicidad y victoria diaria que Dios diseñó para que usted tenga como su hijo o hija. Es fortaleza para hoy, poder para vencer sus problemas, para enfrentar sus dificultades, para vivir cada día en victoria. El increíble poder de la autoridad del reino viene de Jesús. Él es el creador del universo y como hijo o hija de Dios, este poder es suyo. Mas solo cuando se somete a la autoridad sobre usted, su Señor y Salvador Jesús.

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1: Carla de Tegucigalpa, Honduras, agradece. 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Carla, nos regocijamos que encontró la verdadera paz y libertad, el Señor Jesús.
2: Ramón, en Misiones Argentina, publicó en nuestro muro de Facebook. Sigan así hablando la verdad. Yo me convertí al Señor cuando escuchaba una prédica del hermano Rogers. Hoy, gracias a Dios por eso, yo fumaba y tomaba y desde el día en que escuché al pastor predicar, fue como si Jesús me hablara, él mismo. Al Señor damos gracias por escoger este programa para bendecir a Ramón. Es un gozo para nosotros recibir y leer su correspondencia. Gracias por escribirnos. Y toda la honra y toda la gloria sea para nuestro Señor Jesús. 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Gracias nuevamente por escucharnos. Usted es una parte muy importante de El Amor que Vale y le consideramos parte de nuestra familia. Soy Irving Ravelo. Será hasta la próxima. Oramos que estos mensajes sean de bendición para usted y que la enseñanza de hoy le haya ayudado a comprender aún más que el Señor Jesucristo es el amor que vale.
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0: En tu presencia te adoramos, Señor. Porque no hay nadie, no hay nada que pueda compararse a ti, Señor. Nos deleitamos en tu presencia, Señor.

0: Gracias, Jesús. Gracias, Señor. Aleluya. Aleluya. Gloria a Dios.
1: Aleluya. 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
2: Un tiempo en el que nos encontramos para escuchar a Dios hablar. Entre tanto que llego, dedícate a la lectura pública de las Escrituras y a enseñar y animar a los hermanos. A continuación, escucharemos fragmentos de la Biblia en la Nueva Traducción Viviente.
3: El libro de Salmos, Salmo 76, versículos 7 al 12.
4: Con razón eres tan temido. ¿Quién puede quedar en pie ante ti cuando estalla tu ira? Desde el cielo sentenciaste a tus enemigos. La tierra tembló y permaneció en silencio delante de ti. Te levantas para juzgar a los que hacen lo malo, oh Dios, y para rescatar a los oprimidos de la tierra. La rebeldía del ser humano solo resalta tu gloria, porque tú la usas como un arma. Haz votos al Señor tu Dios y cúmplelos. Que todos le lleven tributo al temible. Él quiebra el orgullo de los príncipes y los reyes de la tierra le temen.

0: El primer libro de las crónicas, capítulo 10.
1: Ahora bien, los filisteos atacaron a Israel, y los hombres de Israel huyeron ante ellos. Mataron a muchos en las laderas del monte Gilboa. Los filisteos cercaron a Saúl y a sus hijos y mataron a tres de ellos: Jonatán, Abinadab y Malquisúa. La batalla se intensificó cerca de Saúl, y los arqueros filisteos lo alcanzaron y lo hirieron. Con gemidos, Saúl le dijo a su escudero:
2: toma tu espada y mátame antes de que estos filisteos paganos lleguen para burlarse de mí. Y torturarme.
1: Pero su escudero tenía miedo y no quiso hacerlo. Entonces, Saúl tomó su propia espada y se echó sobre ella. Cuando su escudero vio que Saúl estaba muerto, se echó sobre su propia espada y murió. Así que Saúl y sus tres hijos murieron allí juntos, y su dinastía llegó a su fin. Cuando los israelitas que estaban en el valle de Jezreel vieron que su ejército había huido y que Saúl y sus hijos estaban muertos, abandonaron sus ciudades y huyeron. Entonces los filisteos entraron y ocuparon sus ciudades. Al día siguiente, cuando los filisteos salieron a despojar a los muertos, encontraron los cuerpos de Saúl y de sus hijos en el monte Gilboa. Entonces, le quitaron la armadura a Saúl y le cortaron la cabeza. Luego proclamaron las buenas noticias de la muerte de Saúl ante sus ídolos y a la gente en toda la tierra de Filistea. Pusieron su armadura en el templo de sus dioses y colgaron su cabeza en el templo de Dagón. Cuando el pueblo de Jabes de Galaad se enteró de todo lo que los filisteos le habían hecho a Saúl, todos los valientes guerreros llevaron los cuerpos de Saúl y sus hijos de regreso a Jabes. Luego enterraron sus huesos debajo del gran árbol en Jabes y ayunaron por 7 días. De manera que Saúl murió porque fue infiel al Señor. No obedeció el mandato del Señor e incluso consultó a una médium en lugar de buscar la dirección del Señor. Así que el Señor le quitó la vida y le entregó el reino a David, hijo de Isaí.
0: El primer libro de las crónicas, capítulo 11.
1: Luego todos los israelitas se presentaron ante David en Hebrón y le dijeron:
3: somos de la misma sangre.
4: En el pasado, aun cuando Saúl era rey,
5: en realidad era usted quien dirigía a las fuerzas de Israel.
6: Y el Señor, su Dios, le dijo: tú serás el pastor de mi pueblo Israel. Tú serás el líder de mi pueblo Israel.
1: De modo que allí en Hebrón, David hizo un pacto ante el Señor con todos los ancianos de Israel, y lo ungieron rey de Israel tal como el Señor lo había prometido por medio de Samuel. Después David fue con todo Israel a Jerusalén, o Jebús como solían llamarla anteriormente, donde vivían los jebuseos, los habitantes originarios de esa tierra. El pueblo de Jebús se mofaba de David.
7: Jamás entrarás aquí.
1: Pero David tomó la fortaleza de Sión, la que ahora se llama Ciudad de David. David había dicho a sus tropas:
8: el primero que ataque a los jebuseos será el comandante de mis ejércitos.
1: Así que Joab, cuya madre era Sarvia, una hermana de David, fue el primero en atacar. Y entonces llegó a ser el comandante de los ejércitos de David. David hizo de la fortaleza su casa, y es por eso que se llama Ciudad de David. Extendió la ciudad desde los terraplenes hasta la zona circundante, mientras que Joab reedificaba el resto de Jerusalén. David se hacía cada vez más poderoso porque el Señor de los ejércitos celestiales estaba con él. Estos son los líderes de los guerreros valientes de David. Junto con todo Israel, ellos decidieron hacer rey a David, tal como el Señor había prometido con relación a Israel. Este es el registro de los guerreros valientes de David. El primero fue Jasobeam el acmonita, quien era líder de los tres, el grupo de guerreros más valientes entre los hombres de David. Una vez utilizó su lanza para matar a 300 guerreros enemigos en una sola batalla. El siguiente en rango entre los tres era Eleazar, hijo de Dodai, un descendiente de Ahoa. Estuvo con David cuando los filisteos se reunieron para la batalla en Pasdamín y atacaron a los israelitas en un campo lleno de cebada. El ejército israelita huyó, pero Eleazar y David no cedieron terreno en medio del campo e hicieron retroceder a los filisteos. Así que el Señor los salvó dándoles una gran victoria. Cierta vez, cuando David estaba en la roca cerca de la cueva de Adulam, el ejército filisteo estaba acampando en el valle de Refaim. Los tres, que formaban parte de los 30, un grupo selecto entre los hombres de guerra de David, descendieron a la cueva para encontrarse con él. En aquel tiempo, David se alojaba en la fortaleza y un destacamento filisteo había ocupado la ciudad de Belén. David les comentó a sus hombres un vivo deseo.
7: ¡Ah! ¡Cómo me gustaría tomar un poco de esa buena agua del pozo que está junto a la puerta de Belén!
1: Entonces, los tres atravesaron las líneas filisteas, sacaron agua del pozo junto a la puerta de Belén y se la llevaron a David. Pero David rehusó tomarla. En cambio, la derramó como ofrenda al Señor.
8: No permita Dios que la beba. Esta agua es tan preciosa como la sangre de estos hombres que arriesgaron la vida para traérmela.
1: De manera que David no la tomó. Estos son ejemplos de las hazañas de los tres. Abisai, hermano de Joab, era el líder de los 30. En una ocasión, usó su lanza para matar a 300 guerreros enemigos en una sola batalla. Fue por hazañas como esta que se hizo tan famoso como los tres. Abisai era el comandante y el más famoso de los 30, aunque no era uno.

0: Ella arrebató la lanza de la mano del egipcio y lo mató con ella. Hazañas como estas hicieron a Benaía tan famoso como los tres, los guerreros más valientes. Recibió más honores que los demás miembros de los 30, aunque no era uno de los tres. Además, David lo nombró capitán de su escolta. Entre los guerreros más destacados también se encontraban Asael, hermano de Joab, Elhanán, hijo de Dodo de Belén, Sama de Arod, Eles de Pelón, Ira, hijo de Iques de Tecoa, Abieser de Anatot, Sibekai de Usa, Salmón de Aó, Maharai de Netofa, Eled, hijo de Baana de Netofa, Itai, hijo de Ribai de Gibeá en la tierra de Benjamín, Benaía de Piratón, Urai de las proximidades de Naale-Gaaz, Abialbón de Arabá, Asmavet de Baurim, Eliaba de Saalbón, los hijos de Jasén de Gisón, Jonatán, hijo de Saje de Arar, Ahiam, hijo de Sarar de Arar, Elifal, hijo de Ur, Efer de Meker, Ahías de Pelón, Esro de Carmelo, Parai, hijo de Esbai, Joel, hermano de Natán, Mibar, hijo de Agrai, Selec de Amón, Naharai de Beerot, escudero de Joab, hijo de Sarbia, Ira de Jatir, Gareb de Jatir, Urías el Hitita, Sabad, hijo de Alai, Adina, hijo de Sisa, el líder rubenita que tenía 30 hombres consigo, Anán, hijo de Maaca, Josafat el Mitnita, Usías de Astarot, Sama y Jehiel, hijos de Otam de Aroer, Jediael, hijo de Zimri, Joa, su hermano de Tis, Eliel de Maaba, Jerebai y Josabía, hijos del Naam, Idma de Moab, Eliel y Obed, Jaasiel de Soba.
1: La carta del apóstol Pablo a los Romanos, capítulo 4, versículos 1 al 12.
2: Humanamente hablando, Abraham fue el fundador de nuestra nación judía. ¿Qué descubrió él acerca de llegar a ser justo ante Dios? Que si sus buenas acciones le hubieran servido para que Dios lo aceptara, habría tenido de qué jactarse. Pero esa no era la forma de actuar de Dios, pues las Escrituras nos dicen:
3: Abraham le creyó a Dios, y Dios lo consideró justo debido a su fe.
2: Cuando la gente trabaja, el salario que recibe no es un regalo, sino algo que se ha ganado. Pero la gente no es considerada justa por sus acciones, sino por su fe en Dios, quien perdona a los pecadores. David también habló de lo mismo cuando describió la felicidad de los que son declarados justos sin hacer esfuerzos para lograrlo.
4: ¡Oh, qué alegría para aquellos a quienes se les perdona la desobediencia, a quienes se les cubren los pecados! Sí, qué alegría para aquellos a quienes el Señor les borró el pecado de su cuenta.
2: Ahora bien, ¿es esta bendición solamente para los judíos? ¿O es también para los gentiles incircuncisos? Como venimos diciendo, Dios consideró a Abraham justo debido a su fe. Pero ¿cómo sucedió esto? ¿Se le consideró justo solo después de ser circuncidado o fue antes? Es evidente que Dios aceptó a Abraham antes de que fuera circuncidado. La circuncisión era una señal de que Abraham ya tenía fe y de que Dios ya lo había aceptado y declarado justo aún antes de que fuera circuncidado. Por lo tanto, Abraham es el padre espiritual de los que tienen fe pero no han sido circuncidados. A ellos se les considera justos debido a su fe. Y Abraham también es el padre espiritual de los que han sido circuncidados.

0: pecados, pero solo si tienen la misma clase de fe que tenía Abraham antes de ser circuncidado.
1: Hasta aquí fue la lectura de hoy. Esperamos que la palabra de Dios haya cobrado vida en tu corazón. 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
1: Te quiero invitar a que alces esas manos en confianza delante de Él y le digas: Señor, por lo que tú has hecho, es que levanto mis manos ante ti.

0: Gracias, Jesús. Gracias por tu amor por nosotros, Señor.
1: Te adoramos. 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
1: Salmo 147, versículo 3 dice: el Señor sana a los de corazón quebrantado y les venda las heridas. Todos hemos sido heridos por las acciones o por las palabras de una persona. Quizás tu mamá criticó tu forma de criar a tus hijos o tu manera de cocinar. O un amigo se burló de tu cuerpo o hizo un comentario hiriente acerca de una persona en tu familia. O quizás un profesor se burló de ti o te avergonzó públicamente delante de tus compañeros. O tu jefe rechazó tu proyecto, tu trabajo, tu gran idea. O tu esposo tuvo una aventura. O tú crees que tu esposa está pasando demasiado tiempo con sus compañeros del trabajo. Pues estas heridas nos dejan con sentimientos, ya sea de venganza, de dolor, de odio, de rabia, de desesperanza. Pero si nosotros perdonamos, esos sentimientos malos van a ser cambiados por sentimientos de paz, de amor, de gozo y de gratitud. Y hoy quiero que nosotros veamos que los sentimientos o las emociones son un regalo de Dios para decirnos cómo está nuestro corazón, para decirnos si el corazón está triste o si está alegre. Porque en la Biblia yo encuentro muchos versículos en donde nos habla del corazón triste. Jesús dijo en Mateo 13:15: pues el corazón de este pueblo está endurecido. ¿Y por qué está endurecido? Porque fue pisoteado. Y el Señor dijo en Ezequiel 2:4: ustedes son un pueblo terco y duro de corazón. Y Zacarías 7:12 dice: endurecieron su corazón como la piedra. Ahí nos habla de un corazón cerrado por sus malas experiencias. Proverbios 15:13 dice: el corazón dolido deprime el espíritu. Y David en el Salmo 38:6 dice: me retuerzo atormentado por el dolor. Todo el día estoy lleno de profunda tristeza. Aquí está hablando el salmista. Algo pasó en su vida que lo llevó a tener un dolor profundo, una depresión permanente. Y por causa de esa tristeza, David le suplicó al Señor en el Salmo 51:8: devuélveme la alegría. Algo pasó en su vida y por eso estaba triste. Y Dios respondió su oración, porque en el Salmo 34:18 David dice: el Señor está cerca para salvar a los que tienen el corazón hecho pedazos y han perdido la esperanza. Si su corazón hoy está hecho pedazos, si usted ha perdido toda la esperanza, es porque algo sucedió y usted no ha perdonado. Pero también otro dolor del corazón es la culpa, el remordimiento, la condenación. David dijo en el Salmo 38:4: mi culpa me abruma, es una carga demasiado pesada para soportar. La culpa siempre viene después del pecado, nos sentimos culpables. Es como algo, un sentimiento que Dios permite en nosotros para decirnos: algo está mal, estás haciendo algo mal. Pero la Biblia también nos habla del remordimiento, que ya es un sentimiento que el enemigo pone en nosotros, o que viene cuando no hay verdadero arrepentimiento. El remordimiento viene porque cuando pecamos nos dimos cuenta que eso no nos llenó, y por eso hay remordimiento de ¿por qué hice eso? ¿Por qué me acosté con ese tipo? ¿Por qué peleé de esa manera? Pero no es arrepentimiento. Pablo habla en 2 Corintios 7, 10 de eso, de esa clase de remordimiento, y se refiere a ello como la tristeza del mundo al cual le falta arrepentimiento y resulta en muerte espiritual, es decir, nos aleja de Dios. Pero en Romanos 8, 1 dice que ya no hay condenación para los que pertenecen a Cristo. Entonces, si yo ya pertenezco a Cristo, yo no debo seguir sintiéndome condenado. Pero también hay otros sentimientos como la angustia y el miedo. En Deuteronomio 28, 65 dice que si yo desobedezco la palabra del Señor, el Señor mantendrá angustiado mi corazón. Y en Juan 14, 27, Jesús le dijo a los discípulos: no se angustien ni tengan miedo. O sea, esos sentimientos no pueden estar en los creyentes. La angustia, el miedo, la culpa, el remordimiento, la tristeza, la rabia, la soledad, el corazón endurecido. En Proverbios 17, 22 dice: el ánimo decaído seca los huesos o consume las fuerzas, dice otra traducción. Y ahí nos habla de otro sentimiento negativo, y es el desánimo. Jesús también dijo en Juan 16, 33: aquí en el mundo tendrán aflicción. Otra traducción dice: muchas pruebas y tristezas. Y en Romanos 12, 19 dice: queridos amigos, nunca tomen venganza. Venganza es otro sentimiento negativo, pero no debe estar en nosotros. Nunca tomen venganza. Y en 1 Pedro 5, 7 dice: pongan todas sus preocupaciones y ansiedades en las manos de Dios, porque Él cuida de ustedes. Y en Efesios 5, 19 dice: las obras de la naturaleza pecaminosa se conocen bien. Y ahí hay un listado de esas obras, pero solo quiero mencionar las que tienen que ver con nuestros sentimientos o nuestras emociones: el odio, los celos, los arrebatos de ira y la envidia. Entonces, todas estas son heridas emocionales, pero hoy quiero que quede muy claro que esas emociones no deben ser parte del creyente. ¿Por qué? Porque 2 Corintios 5, 17 dice que el que está en Cristo es una nueva criatura, una nueva creación, una nueva persona. Las cosas viejas pasaron, las emociones del pasado ya pasaron. He aquí, todas son hechas nuevas. Todas esas emociones del pecado fueron reemplazadas por el fruto del Espíritu, que es amor y gozo y paz. Entonces, si tenemos esas emociones en nuestras vidas, son señales de parte de Dios, o señales que Dios permite para mostrarnos que hay heridas que no han sido sanadas. Y Jesús vino, como dice el Salmo 147:3, para sanar a los quebrantados de corazón y vendar sus heridas. Pero por otro lado, encontramos otra cantidad de versículos que nos habla de el corazón alegre, que debe ser el corazón del cristiano. Es un corazón dulce y tierno. Ezequiel 36, 26, Dios dice: les quitaré ese terco corazón de piedra y les daré un corazón tierno y receptivo. Un corazón sano es dulce y tierno, pero también es un corazón alegre. Cuando María, la madre de Jesús, fue a visitar a su prima Elizabeth, la Biblia dice que el momento en el cual ella entró, algo pasó. Porque Elizabeth le dijo en Lucas 1:44: cuando escuché tu saludo, el bebé saltó de alegría en mi vientre. Un bebé que no ha sido rechazado, un bebé que no ha tenido ningún intento de aborto, es un bebé alegre y siente la presencia del Señor. Dice Proverbios 15:13, el corazón contento alegra el rostro. Otra traducción dice, embellece nuestro rostro. Y en Proverbios 17:22 dice, el corazón alegre es una buena medicina. Isaías 12:3 dice, con alegría ustedes beberán abundantemente de la fuente de la salvación. Y en el Salmo 16:11 dice, en tu presencia hay plenitud de gozo. Pero un corazón alegre también es un corazón agradecido. Y no solo agradecido por lo bueno, agradecido por todo. En todo tiempo está agradecido. Colosenses 3:15 dice, sean siempre agradecidos. Pero otra característica de un corazón alegre que a mí me encanta es que siempre está cantando. Y el mejor ejemplo de esto es un bebé que aún no ha sido pisoteado, que aún no ha sido abandonado, que no ha sido rechazado. Todo el tiempo sonríe, todo el tiempo canta, mueve las manos, mueve los pies, y cuando comienza a cantar, a caminar, baila. Y ese señal de un corazón que sano. Dice Efesios 5:19, canten y alaben al Señor con el corazón, dando siempre gracias a Dios. Ahora, un corazón que siempre canta es un corazón que, del cual sale de manera innata, podríamos decir, una canción. No hay que forzarlo. Y yo sé cuando estoy bien, porque siempre estoy cantando, o estoy tarareando, o estoy pensando en una melodía. Cuando no estoy bien, tengo que obligarme a cantar, y pongo alabanzas para que eso suceda. Pero si no hay un canto de alabanza permanente en nuestro corazón, es porque hay una herida. Ahora, cuando hablo de canto, me refiero a un canto de alabanza, no un reggaetón de esos endemoniados. Todo lo contrario. ¿Usted cómo va a cantar una canción escrita por un depravado sexual? Aunque tenga canciones lindas, ese corazón no es lindo. Y yo no puedo hacerlo. Yo debo cantar las canciones de David. Sí, David cometió errores, pero luego escribió salmos de sanidad y de salvación. Salmo 43 dice, puso luego en mi boca cántico nuevo, alabanza a nuestro Dios. Pero los versículos antes dice que el Señor me sacó del lodo cenagoso y me puso sobre la roca firme, y luego cambió mi canción. Si su canción no ha sido cambiada, es porque su corazón sigue herido. Y usted quiere buscar las canciones de otros heridos. Radio Recuerdos. No. Dice Isaías 51:11, volverán los redimidos del Señor, volverán a Sión cantando. Y gozo perpetuo habrá sobre sus cabezas. Tendrán gozo y alegría, y el dolor y el gemido huirán. ¿Pero qué? ¿Cuál es la característica? Que su corazón está cantando. No lo pueden evitar. Y por eso yo siempre hago este ejercicio. Le pido a la gente que haga esto. Tape su oído y preste atención a la canción que está en su corazón, porque eso es señal de cómo está su corazón. Un corazón sano también es un corazón pacífico. Juan 14:27, Jesús dijo, les dejo un regalo, paz en la mente y paz en el corazón. Colosenses 3:15 dice, y que la paz que viene de Cristo gobierne en sus corazones. Ustedes son llamados a vivir en paz. Salmo 29:11 dice, el Señor bendice a su pueblo con paz. Y en 1 Pedro 3:11 dice, busca la paz y esfuérzate por mantenerla. En otras palabras, sana tu corazón si está herido. Porque si no tienes paz, es porque no has perdonado. Pero también un corazón sano es un corazón que ama. Dice 1 Juan 4:19, nos amamos los unos a los otros porque Dios nos amó primero. El cristiano ama a todos los cristianos. si tú no amas a un cristiano, es porque hay algo mal. Y amamos porque Dios nos amó primero. Tres cosas durarán por siempre, dice 1 Corintios 13:13, la fe, la esperanza y el amor. Pero el mayor de estos tres es el amor. 1 Pedro 4:8 dice, lo más importante de todo es que sigan demostrando profundo amor unos a otros, porque el amor cubre multitud de pecados. Cuando amamos, no vemos el pecado de los demás, aunque pequen. Y esa es la marca, la característica de un corazón sano. No lo ve. Pero cuando mi corazón está enfermo, veo los pecados de otros. Entonces quiero que escriban estas frases y los vamos a subir aquí para que las tengan claramente escritas. La primera es la siguiente: cuando somos heridos por las acciones de alguien que amamos y en quien confiamos, nos sentimos tristes, enojados o confundidos. Y ahí usted puede seguir añadiendo todas las otras emociones. Cuando somos heridos por las acciones o las palabras de alguien que amamos, nos sentimos tristes. Entonces quiero desmenuzar esta frase. En primer lugar, heridos por las acciones. Lo primero que necesitamos es identificar la acción que nos lastimó, que nos hirió, que dañó nuestro corazón. Quizás fue un comentario, una crítica, una burla o el olvido. Se le olvidó que hoy era el día del Padre Jesús.

no nos afectan. Sí nos duelen en el instante. A ver, ¿qué le pasó? Pero la hora ya no. A nosotros nos duelen las acciones de las personas que amamos, del papá o de la mamá, o el hijo o la hija, el esposo o la esposa, el novio o la novia, el amigo o la amiga, y aún las acciones de los que fueron parte de nuestro pasado que amamos, el ex esposo, nos duele. Y tenemos que identificar quién nos hirió. Pero lo siguiente es identificar la tristeza o el dolor. Nos sentimos tristes, nos sentimos rechazados, nos sentimos enojados, nos sentimos confundidos, nos sentimos solos o aburridos, adoloridos, desilusionados, o sentimos o tenemos sentimientos de venganza. Entonces, eso es lo que necesitamos: saber la acción, la persona y el sentimiento. Pero la segunda frase es la siguiente: si nos obsesionamos por esa situación dolorosa, el resentimiento y la hostilidad van a empezar a echar raíces en nuestro corazón. Entonces vamos a desmenuzarlo. Si nos obsesionamos, en inglés dice if we dwell on it, si hacemos morada sobre esa situación, o en español, así bien común, si nos enranchamos en la situación. Es decir, si todo el tiempo estamos morando alrededor de eso, hablando acerca de eso, pensando en eso, ¿qué va a pasar? Pues el resentimiento y la hostilidad van a empezar a echar raíces en nuestro corazón. Y ahí está lo que la Biblia habla de la raíz de la amargura. ¿Y todo es por qué? Porque le dimos vuelta. Es el tema de nuestra conversación. Ay, si sabes lo que me hizo este. Ay, y todo el tiempo hablando y pensando y hasta escribiendo canciones y no sé qué. Y la siguiente frase es: si permitimos que esos sentimientos echen raíces en nuestro corazón, los sentimientos buenos van a ser expulsados o echados fuera, y nos vamos a ahogar en el mar del resentimiento. Ahora, nosotros podemos detenerlo y decir no más y perdonar, o podemos dejar que echen raíces. Y lo tremendo acerca de los sentimientos malos es que si dejamos que echen raíces, es maleza. ¿Y eso qué va a hacer? Va a sacar totalmente los buenos sentimientos. En el patio de nuestra casa tenemos una mala hierba que mató el pasto y hemos hecho de todo. Es una plaga. Y eso pasa en nuestro corazón. Los sentimientos malos, la tristeza, el dolor, la rabia, los celos, las envidias, la amargura, sacan el gozo, sacan el amor, sacan la paz. Y por eso no podemos darle lugar. Pero aquí viene la última frase y es la esperanza. Pero si perdonamos, sentimos paz, sentimos amor, esperanza, gratitud y gozo. La solución de Dios para las heridas emocionales, las heridas del alma, es el perdón. Él dijo en Efesios 4:32: perdónense unos a otros tal como Dios los ha perdonado a ustedes por medio de Cristo. Por eso yo sugiero que tengan algo que yo uso todos los días, y es el listado del fruto del Espíritu. Yo lo uso como un checklist para saber cómo está mi corazón. Porque ahí dice en Gálatas, 5:23, la clase de fruto

Espíritu Santo produce en nuestra vida es amor. Esto quiere decir que si yo soy una nueva creación, el fruto innato en mi vida debe ser amor. Entonces mi checklist es el siguiente: todos los días en mi tiempo de oración en la mañana pregunto, ¿estoy amando a mi esposa? Y si no, la perdono. ¿Estoy amando a mis hijos? ¿Me estoy amando a mí mismo? Porque si no, me tengo que perdonar. Estoy amando a Dios. Estoy amando a la gente que veo todos los días. Y Dios permite gente difícil de amar. ¿Para qué? Para probar estos sentimientos. Pero lo segundo es el gozo. Entonces mi checklist: gozo. ¿Estoy alegre hoy? ¿Hay una canción ardiendo en mí o no hay? Simplemente bla, bla, bla, bla, bla. O sea, si cuando hablo apago la luz, critico, peleo, me enojo, es porque estoy herido y no he sanado mi corazón. Lo siguiente es paz. Tengo paz. Pero el que sigue es la paciencia. Estoy tranquilo. ¿Sabían ustedes que mi esposa me deja manejar como loco cuando ella es la última en salir de la casa? Y lo sé porque esta semana me regañó, me dijo, no puedes ir rápido. ¿Por qué? Porque tú fuiste el último en salir. Pero eso me llevó a pensar que quizá la razón por la cual yo manejo como loco es porque ya tengo una amargura en contra de mi esposa y de mi hija, que por culpa de ella salí tarde. Pero si mientras ellas salen yo comienzo a perdonar en nombre de Jesús, las perdono porque otra vez voy a llegar tarde. Voy a manejar tranquilo. Pero por el enojo, la paz de Dios, que sobrepasa todo entendimiento. Ahora, mi consuelo es Juan Pablo. Me dijo que su esposa dura una hora arreglándose. Pero peor todavía, la hija, hora y media. Cuando yo oí eso, dije, wow, yo tengo unas princesas en mi casa. Pero es otro checklist, la paciencia. Pero el otro, la gentileza y la bondad. ¿Estoy siendo una persona buena? ¿Me cansé de hacer el bien? Lo otro es fidelidad. ¿Soy fiel? Y la fidelidad va más allá que simplemente la fidelidad a la esposa. ¿Le soy fiel a Dios? ¿Soy fiel a mis planes o los propósitos que me he hecho cada año? Porque eso es fidelidad. Y eso es señal de que estoy bien. Humildad. Es lo otro en mi checklist. Necesito ser el centro de toda la atención. Porque si eso es así, es porque no estoy sano emocionalmente. Me da rabia cuando otra persona recibe gloria. Porque si me da rabia, eso quiere decir que mis emociones no están bien. Porque no me debe dar rabia, todo lo contrario. Si yo tengo el fruto del Espíritu, me alegro cuando otro es aplaudido. Y finalmente, dominio propio. Pierdo el control de mis emociones. Exploto con facilidad. Pues Jesús dijo en Mateo 6:14, si perdonas a los que pecan contra ti, tu Padre Celestial te perdonará a ti. Pero si te niegas a perdonar, tu Padre Celestial tampoco te va a perdonar. Pero aquí tenemos que entender la doctrina. Jesús no nos está hablando aquí acerca de la salvación. Aquí Jesús no está diciendo que si yo no perdono, pierdo mi salvación. No, porque entonces estaría contradiciendo lo que la Biblia dice. Somos salvos por gracia, no por obras, no por perdonar. Entonces, ¿qué está diciendo Jesús aquí? Está diciendo que si yo no perdono, no recibo los beneficios del perdón.
¿Cuáles son esos beneficios? El primero, sanidad emocional. Si yo no perdono, voy a seguir amargado, voy a seguir triste, voy a seguir intranquilo, angustiado. Pero si yo perdono, va a volver el gozo, va a volver la paz, va a volver el amor. Pero otro beneficio es sanidad física. ¿Sabían ustedes que muchas enfermedades son o tienen su raíz en una amargura, en unos celos, en la envidia, en la crítica, en la queja? Pero no solo en las enfermedades, sino que también los demonios. Cuando Jesús nos habló acerca del perdón en Mateo 18, dice que unos verdugos nos atormentarán de día y de noche. Esos verdugos son los demonios. Entonces, si yo perdono, esos verdugos se tienen que ir. Pero también si yo perdono, el fruto del Espíritu Santo va a ser evidente en mi vida. Si yo perdono, voy a gozar de relaciones saludables con mi esposa, con mis hijos, con mis amigos. Si yo perdono, voy a tener una mejor autoestima. Y si yo perdono, se va a fortalecer mi sistema inmunológico. Lo dice la ciencia médica. Esos son los beneficios del perdón. Pero si son tantos los beneficios, ¿por qué nos cuesta tanto perdonar? Y la razón es porque creemos que si guardamos rencor en contra de alguien, nos estamos desquitando de esa persona. Y no es así. Si yo guardo rencor, a la otra persona ni le importa. El perjudicado soy yo. Pero también creemos que esa persona no merece ser perdonada. Y por eso en Colosenses 3:13 dice: así como Jesús nos perdonó, perdonemos también nosotros. Entonces, yo no merezco el perdón, pero así como Jesús me perdonó, yo debo tener la misma actitud hacia otros. Pero otra razón por la cual no perdonamos es porque creemos que si perdonamos le estamos dando permiso a la otra de seguir haciendo lo mismo. Y no es cierto. Todo lo contrario, cuando uno perdona, la otra persona se va a sentir tan mal que es probable que cambie. No se garantiza, pero es probable que cambie. Yo quiero finalizar con Jesús, porque Él es nuestro mejor ejemplo de una vida de perdón. Jesús no solo murió, como dice la Biblia, por nuestras heridas y nuestros dolores del alma, sino que también Él experimentó los mismos dolores para ayudarnos y entendernos. Dice Isaías 53:3 que Jesús fue despreciado y rechazado por los hombres, varón de dolores, hecho para el sufrimiento. Todos, cuando fue llevado a la cruz, todos evitaban mirarlo. Fue despreciado y ni siquiera nosotros lo estimamos. Todos los dolores que usted ha experimentado los experimentó Jesús, porque no tenemos un sumo sacerdote que no pueda compadecerse de nosotros, sino uno que fue probado en todo. Pero lo más duro sucedió las últimas horas antes de morir. Fue traicionado por su amigo Judas. Fue abandonado por sus discípulos. Fue negado por otro amigo, por Pedro. Lo acusaron falsamente, lo humillaron públicamente, le dieron una golpiza injusta, le patearon, le escupieron, lo azotaron, lo dejaron feo, y así tuvo que caminar en medio de las multitudes. Y cuando llegó a la cruz, lo clavaron en medio de unos ladrones y lo dejaron ahí desnudo, expuesto delante de todos. Pero el momento más difícil para Jesús fue cuando el Padre lo desamparó. Por eso Él clamó: oh Dios mío, ¿por qué me has desamparado? Pero sigue diciendo el versículo 4: ciertamente Jesús cargó con nuestras enfermedades y soportó nuestros dolores del alma, los dolores emocionales.
Él fue traspasado por nuestras rebeliones y molido por nuestras iniquidades. Sobre Él recayó el castigo, precio de nuestra paz. Y gracias a sus heridas fuimos sanados. Dios hizo recaer sobre Él la iniquidad de todos nosotros. Y la gran pregunta es esta: ¿cómo pudo soportar todo eso en silencio, sin reaccionar? Y la respuesta está en que Jesús tuvo una relación diaria con Dios el Padre. La Biblia dice que siendo aún temprano, mientras todos los demás dormían, antes de que saliera el sol, se iba a un lugar desierto y allí oraba. Y dentro de su oración hacía el checklist. Porque Él dice: y perdonen, cuando nos enseñó a orar, y perdonen, así como Padre los ha perdonado. ¿Por qué no estoy? ¿Por qué hoy me cuesta amar a Pedro otra vez? ¿Por qué Judas me quita el gozo? Y perdonaba. Y por eso vivía siempre sano en su corazón, sano emocionalmente. Pero también yo creo que ese día en Getsemaní oró una hora. Y yo creo, la Biblia no lo dice, pero yo creo que Él perdonó por anticipado todo lo que iba a soportar. Y lo sé, porque cuando lo soportó como un caballero. A Juan, a Judas le dice amigo. A Pedro, cuando lo niega, lo mira con ojos de amor, no con rabia. Y delante de sus trasquiladores enmudeció, dice versículo 7, maltratado y humillado, ni siquiera abrió su boca. Como cordero fue llevado al matadero, y como cordero enmudeció ante su trasquilador, y ni siquiera abrió su boca. Yo quiero que usted se ponga en pie. Yo quiero que usted se evalúe. Señor, hoy hacemos nuestro checklist. Porque tu palabra dice que el que está en Cristo, nueva criatura es. Las cosas viejas pasaron. Y esto no es solo el pecado, sino también la tristeza, los celos, las envidias, el odio, el enojo. Señor, hoy reconozco que hay emociones en mí que no deberían estar allí. Pero hoy lo veo como una señal tuya para decirme: tu corazón no está bien. No has perdonado. Y por eso quiero que pienses en las acciones de las personas que amas, que te hirieron. Y Señor, hoy reconozco que me he enranchado, me he obsesionado por esas acciones. Hablo todo el tiempo acerca de eso. Lo recuerdo porque generan algo en mí, un odio, una venganza, una tristeza. Y me gusta vivir en esa tristeza. Y por eso he dejado que esas emociones echen raíces. Y se ha ido el gozo, se ha ido la paz, se ha ido el amor, se ha ido el perdón. Pero hoy, Señor, reconozco que eso es pecado. Y tomo la decisión de perdonar. Y usted va a perdonar, aunque no es un perdón muy profundo. Usted va a iniciar lo que va a seguir en su casa. En el nombre de Jesús, perdono a las personas que amo. Perdono a mi esposo una vez más. Perdono a mi esposa. Perdono a mis papás. Perdono a mis hijos. Perdono a mis amigos. Perdono a mi novio. Perdono la gente con la cual trabajo, la gente que permanentemente veo. Hoy los perdono, Señor. Y permito, Señor, que tu río de amor, de gozo, vuelva a inundarme, Señor. En el nombre que es sobre todo nombre, ven, Señor.

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3: Dice la escritura que la sangre de Cristo nos limpia de todo pecado. ¿Cuántos lo creen?

0: Vamos a dar un fuerte aplauso al Señor.
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4: ¿Cómo lo grite conmigo, Señor? ¡Manda el fuego! A todo el mundo aquí, así.

A todo mundo aquí. ¿Listos? Así. Vamos a empezar a brincar. Vamos.

0: grítelo fuerte, grítelo fuerte. México, es tiempo de fuego. Levante sus manos al cielo y diga: Señor, manda fuego sobre México. El fuego de tu visitación, mándalo. Dale un aplauso fuerte.
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2: El autobús bíblico ha cruzado el Jordán y nos dirigimos a la tierra prometida. Así que suba a bordo mientras continuamos nuestro emocionante recorrido del libro de Josué. Bienvenido a Través de la Biblia, el programa donde conocemos a Dios en su palabra. Soy su anfitrión, Geyel Ortiz, y estoy muy contento de que usted se haya unido a nosotros para otro fascinante estudio de la palabra de Dios. Hoy estamos en Josué, comenzando en el capítulo 4, versículo 19. En el estudio anterior, vimos que Jehová engrandeció a Josué a los ojos de todo Israel y le temieron como habían temido a Moisés todos los días de su vida. Vemos que las cosas le están yendo bastante bien a Josué. Puedo imaginar que estaba muy aliviado cruzando el río Jordán de la manera milagrosa que lo hicieron y siguiendo los mandamientos de Dios, aunque tal vez no tuvieran sentido para Josué en el momento. Pienso que debe haber estado muy aliviado cuando llegaron a Gilgal y se establecieron esas 12 piedras como recordatorio de lo que Dios había hecho. Personalmente, si fuera yo, habría sentido un inmenso alivio. ¿Alguna vez usted se ha detenido a pensar en la promesa más segura que tenemos como creyentes? El Dr. McGee, en su librito Cristo viene otra vez, nos recuerda algo increíble. Nuestro Señor Jesús dijo con palabras claras, «Vendré otra vez». Así como Dios ha cumplido fielmente cada promesa a lo largo de la historia, podemos estar seguros de que su regreso también se cumplirá. En este librito usted descubrirá cómo su venida traerá consuelo para quienes confiamos en él y justicia para un mundo que tantas veces parece perdido. 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Oremos. Padre Celestial, así como Josué junto al pueblo confiaron en ti para cruzar el río Jordán, te pido que nos ayudes en nuestra incredulidad cuando enfrentamos situaciones difíciles o retadoras, cuando estamos obedeciendo tu santa palabra, de manera que podamos dar gloria y honra a tu nombre. En el nombre de Jesús oramos. Amén.
3: Vamos a terminar hoy nuestro estudio del capítulo 4 de Josué. Y en nuestro programa anterior estábamos hablando de las 12 piedras que Josué colocó en el río Jordán, en el lugar donde estuvieron los pies de los sacerdotes que llevaban el arca del pacto, y de las 12 piedras que había colocado al otro lado del río Jordán. Decíamos que las 12 piedras en el río hablaban de la muerte de Cristo, y las 12 piedras en la orilla occidental del Jordán hablaban de la resurrección de Cristo. Quiere decir entonces que los hijos de Israel cruzaron el Jordán mediante la muerte y la resurrección de Cristo. Esas piedras, que podían ser vistas al otro lado del río, manifestaban el poder de Dios. Hablan de la gracia de Dios y el hecho de que hoy en día Cristo está a la diestra de Dios. Ahora, las 12 piedras en el río fueron cubiertas por agua y no podían ser vistas por el pueblo. Pero Dios las vio y hablan de la ley, la cual nosotros no podemos guardar. Cristo murió por nosotros porque somos culpables delante de Dios. Las piedras hablan de las aguas de la muerte que pasaron por encima de él. Ahora, el paso del Jordán, pues, no representa la muerte de los creyentes. Representa la muerte de Cristo, de la cual nos apropiamos y por la cual entramos en los lugares celestiales. Por último, nos llevará al cielo. Solo mediante la muerte, sepultura y resurrección de Cristo entraremos algún día en el cielo. Es pues por la fe, mediante la muerte y la resurrección de Cristo, que pasamos el Jordán y entramos en Canaán, en los lugares celestiales. Allí es donde vivimos y tomamos posesión de las bendiciones espirituales. El apóstol Pablo, en su carta a los Colosenses, capítulo 3, versículo 1, dice: «Si pues habéis resucitado con Cristo, buscad las cosas de arriba donde está Cristo, sentado a la diestra de Dios». Y en su carta a los Efesios, capítulo 4, versículo 1, el apóstol Pablo dice: «Yo pues, preso en el Señor, os ruego que andéis como es digno de la vocación con que fuisteis llamados». Este es un andar humilde, es un andar en la unidad del Espíritu. Cuando un hijo de Dios satisface las demandas de Dios, entonces se apropia de las grandes bendiciones espirituales. Ahora, en los versículos 19 al 22 de este capítulo 4 de Josué leemos: «Y el pueblo subió del Jordán el día 10 del mes primero y acamparon en Gilgal, al lado oriental de Jericó. Y Josué erigió en Gilgal las 12 piedras que habían traído del Jordán, y habló a los hijos de Israel diciendo: Cuando mañana preguntaren vuestros hijos a sus padres y dijeren: ¿Qué significan estas piedras? Declararéis a vuestros hijos diciendo: Israel pasó en seco por este Jordán». Si llevamos hasta el fin la lección espiritual de este pasaje, nuestra conclusión solo puede ser que debemos enseñar el Evangelio a nuestros hijos. El deber de los padres es dar el Evangelio a sus hijos. No hay mejor privilegio que aquel que tiene un padre de conducir a su propio hijo a un conocimiento de Cristo como Salvador personal. Esta es la responsabilidad de los padres. Continuemos ahora leyendo los dos últimos versículos de este capítulo 4 de Josué, versículos 23 y 24. «Porque Jehová vuestro Dios secó las aguas del Jordán delante de vosotros hasta que habíais pasado, a la manera que Jehová vuestro Dios lo había hecho en el Mar Rojo, el cual secó delante de nosotros hasta que pasamos, para que todos los pueblos de la tierra conozcan que la mano de Jehová es poderosa, para que temáis a Jehová vuestro Dios todos los días». Lo que Dios hizo por los hijos de Israel, lo hizo para el beneficio de ellos, para el beneficio suyo y para el beneficio mío, amigo oyente. Lo hizo para que todos los hombres del mundo pudieran saber que la mano del Señor en verdad es poderosa. Este fin se realizó gráficamente tan pronto como los cananeos oyeron las noticias de que los hijos de Israel habían pasado el Jordán. Algunas de las cosas importantes que debemos recordar de este capítulo 4 de Josué son que el arca va delante y divide el río Jordán, y no la vara de Moisés. El arca va delante, llevada por los sacerdotes. Cristo va delante de nosotros por la muerte, pero va con nosotros en esta vida. El Jordán es típico de la muerte de Cristo y no de la muerte nuestra. Y bien, así concluye nuestro estudio del capítulo 4 de Josué. Llegamos ahora al capítulo 5. En este capítulo 5, los cananeos tienen miedo. Josué restaura el rito de la circuncisión. La Pascua se celebra en Gilgal. El maná cesa. Y un ángel aparece a Josué. Ahora, abandonaron el rito de la circuncisión en el desierto. Dios les estaba enseñando que la vieja naturaleza no es buena y que la nueva naturaleza no tiene poder. El apóstol Pablo, en su carta a los Romanos, capítulo 7, versículo 18, dice: «Y yo sé que en mí, esto es, en mi carne, no mora el bien, porque el querer el bien está en mí, pero no el hacerlo». El maná cesa y los hijos de Israel comen los productos de la nueva tierra. El maná es para los bebés en Cristo y representa los días en que Cristo estuvo en la tierra. Hoy en día, nosotros comemos el Cristo vivo. Dice el apóstol Pablo otra vez en su segunda carta a los Corintios, capítulo 5, versículos 16 y 17: De manera que nosotros de aquí en adelante a nadie conocemos según la carne, y aun si a Cristo conocimos según la carne, ya no lo conocemos así. De modo que si alguno está en Cristo, nueva criatura es. Las cosas viejas pasaron, he aquí todas son hechas nuevas. Aprendemos en este capítulo 5 de Josué, versículos 13 al 15, que Jesús es el príncipe de nuestra salvación. Dice el escritor a los hebreos en el capítulo 2 de su carta, versículo 10, porque convenía a aquel por cuya causa son todas las cosas, y por quien todas las cosas subsisten, que habiendo de llevar muchos hijos a la gloria, perfeccionase por aflicciones al autor de la salvación de ellos. Y más adelante, en el capítulo 12 de esa misma carta a los hebreos, los primeros dos versículos dice, por tanto, nosotros también, teniendo en derredor nuestro tan grande nube de testigos, despojémonos de todo peso y del pecado que nos asedia, y corramos con paciencia la carrera que tenemos por delante, puesto los ojos en Jesús, el autor y consumador de la fe, el cual por el gozo puesto delante de él sufrió la cruz, menospreciando el oprobio, y se sentó a la diestra del trono de Dios. Comencemos pues nuestro estudio de este capítulo 5 de Josué, considerando el terror que desciende sobre los amorreos. Leamos el primer versículo de este capítulo 5. Cuando todos los reyes de los amorreos que estaban al otro lado del Jordán, al occidente, y todos los reyes de los cananeos que estaban cerca del mar, oyeron cómo Jehová había secado las aguas del Jordán delante de los hijos de Israel hasta que hubieron pasado, desfalleció su corazón y no hubo más aliento en ellos delante de los hijos de Israel. Debido a que el río Jordán estaba en su época de inundación anual, los amorreos y los cananeos no esperaban que los israelitas lo pasaran. Creían que iban a cruzarlo después de pasar la época de inundación. Creían que tenían más tiempo para prepararse para la batalla. Y por eso les cayó como un golpe duro descubrir que Dios les había ayudado a los israelitas a cruzar el Jordán. Continuemos ahora con los versículos 2 hasta el 5 de este capítulo 5 de Josué. En aquel tiempo Jehová dijo a Josué, «Hazte cuchillos afilados y vuelve a circuncidar la segunda vez a los hijos de Israel». Y Josué se hizo cuchillos afilados y circuncidó a los hijos de Israel en el collado de Aralot. Esta es la causa por la cual Josué los circuncidó. Todo el pueblo que había salido de Egipto, los varones, todos los hombres de guerra, habían muerto en el desierto, por el camino, después que salieron de Egipto. Pues todos los del pueblo que habían salido estaban circuncidados, mas todo el pueblo que había nacido en el desierto, por el camino, después que hubieron salido de Egipto, no estaba circuncidado. La nación de Israel había descuidado la observación del rito de la circuncisión, la cual era el símbolo del pacto con Abraham. Usted recordará que en el pacto que Dios hizo con Abraham, dio la tierra de Canaán a Israel. Pero ellos habían abandonado este rito durante aquellos años de vagar a través del desierto. Continuemos leyendo ahora los versículos 6 al 9. Porque los hijos de Israel anduvieron por el desierto 40 años, hasta que todos los hombres de guerra que habían salido de Egipto fueron consumidos, por cuanto no obedecieron a la voz de Jehová. Por lo cual Jehová les juró que no les dejaría ver la tierra de la cual Jehová había jurado a sus padres que nos la daría, tierra que fluye leche y miel. A los hijos de ellos, que él había hecho suceder en su lugar, Josué los circuncidó, pues eran incircuncisos porque no habían sido circuncidados por el camino. Y cuando acabaron de circuncidar a toda la gente, se quedaron en el mismo lugar en el campamento hasta que sanaron. Y Jehová dijo a Josué, «Hoy he quitado de vosotros el oprobio de Egipto, por lo cual el nombre de aquel lugar fue llamado Gilgal hasta hoy». Los hijos de Israel no habían guardado el rito de la circuncisión ni en espíritu ni en realidad, la cual era señal del pacto que Dios hizo con Abraham. Los israelitas habían caminado por 40 años en el desierto hasta cuando todos los hombres que habían salido de Egipto, los que eran hombres de guerra, habían muerto. El Señor les había dado hijos y fue a ellos a quienes Josué circuncidó. Ahora, al suceder esto, Dios entonces quitó el oprobio de Egipto. Esta frase, el oprobio de Egipto, se refiere a la suspensión que hicieron los israelitas, o mejor, al incumplimiento por parte de los israelitas de este importantísimo rito de la circuncisión, que era precisamente la señal del pacto que Dios había hecho con Abraham. Por eso, el lugar donde Josué circuncidó a los israelitas fue llamado Gilgal, que viene del hebreo galal, que significa quitar o robar. Bien, continuemos ahora leyendo el versículo 10 de este capítulo 5 de Josué. Y los hijos de Israel acamparon en Gilgal, y celebraron la Pascua a los 14 días del mes, por la tarde, en los llanos de Jericó. Por muchos años, los hijos de Israel no se hallaban en relación con su Dios en cuanto al pacto, y por tanto no podían celebrar la Pascua. Fue en el tiempo de la lluvia cuando Israel observó el rito de la circuncisión, el cual habían descuidado, y entonces celebraron la Pascua. El oprobio de Egipto fue entonces quitado de encima de los israelitas. Dios había prometido dar a Abraham la tierra y la promesa estaba por realizarse. Todo esto, amigo oyente, tiene un mensaje espiritual para nosotros. La vieja naturaleza no es buena. La vieja naturaleza no puede heredar ninguna bendición espiritual. La vieja naturaleza ni aun se puede gozar de las bendiciones espirituales. El apóstol Pablo, en su carta a los Romanos, capítulo 7, nos habla en cuanto a la guerra entre la naturaleza vieja y la nueva. Luego, en su carta a los Gálatas, capítulo 5, versículo 17, el apóstol Pablo dice: «Porque el deseo de la carne es contra el espíritu, y el del espíritu es contra la carne, y estos se oponen entre sí, para que no hagáis lo que quisiereis». El apóstol Pablo descubrió que no había ningún bien en la vieja naturaleza, ni poder alguno en la nueva naturaleza. Los israelitas fueron circuncidados para poder reconocer esa verdad. Ahora, Dios les dará victoria en la tierra, pero Él tiene que prepararlos para ella. Continuemos leyendo los versículos 11 y 12 de este capítulo 5 de Josué. Al otro día de la Pascua, comieron del fruto de la tierra, los panes sin levadura, y en el mismo día espigas nuevas tostadas. Y el maná cesó el día siguiente, desde que comenzaron a comer del fruto de la tierra. Y los hijos de Israel nunca más tuvieron maná, sino que comieron de los frutos de la tierra de Canaán aquel año. El maná era una descripción de Cristo. Usted recordará que allá en el Evangelio según San Juan, capítulo 6, versículos 49 al 51, el mismo Señor Jesús lo confirma diciendo: «Vuestros padres comieron el maná en el desierto y murieron. Este es el pan que desciende del cielo para que el que de él come no muera. Yo soy el pan vivo que descendió del cielo. Si alguno comiere de este pan, vivirá para siempre. Y el pan que yo daré es mi carne, la cual yo daré por la vida del mundo». El maná representa a Cristo en su muerte. Allí en el Evangelio según San Mateo, capítulo 20, versículo 28, el Señor Jesucristo dijo: «Como el Hijo del Hombre no vino para ser servido, sino para servir y para dar su vida en rescate por muchos». Cuando los israelitas llegaron a Canaán, el maná cesó y empezaron entonces a comer el fruto de la tierra. Ahora escuche con cuidado. Muchos creyentes viven hoy en día de los testimonios. Siempre hay testimonios en los banquetes y sociales de la iglesia, los cuales son maravillosos y conmovedores. Sin embargo, los testimonios son principalmente para los inconversos, y los cristianos que viven de ellos están viviendo del maná. Si usted, amigo oyente, entra en Canaán y toma posesión de las bendiciones espirituales, tendrá que dejar de comer el maná y empezará a comer del fruto. Ahora, ¿sabe usted cuál es ese fruto? Es la palabra de Dios, todos los 66 libros, desde el Génesis hasta el Apocalipsis. Eso es lo que tratamos de servirle, amigo oyente, fruto. Sin embargo, hay muchos que no gustan de ese fruto. Los israelitas se quejaron de comer el maná, pero en verdad era una comida buena. La señora

0: extensamente sus ministerios. Pero estos pastores han tenido que salir y mudarse a otros lugares de servicio. Y así como sucedió cuando Moisés subió al monte, los hermanos dicen, bueno, nuestro profesor de Biblia se nos ha ido, vamos a hacer un becerro de oro. Y entonces empiezan a bailar alrededor del becerro. Comienzan a tener los banquetes, instituyen nuevos métodos y programas y se alejan de la palabra de Dios. Amigo oyente, es posible que usted crea que el fruto no es tan bueno como el maná. Pero Dios quiere que usted coma el fruto y que deje de comer el maná. Cuando Israel entró en la tierra prometida, Dios ya no les dio a comer el maná. Y si usted sigue viviendo del maná, amigo oyente, nunca crecerá. El maná le sostendrá en el desierto. Pero si va a tomar posesión de las bendiciones espirituales en la tierra, tendrá que comer del fruto. Muchos de nosotros necesitamos realmente cambiar de dieta. Consideremos ahora la visita del príncipe del ejército de Jehová. Leamos los versículos 13 al 15 de este capítulo 5 de Josué. Estando Josué cerca de Jericó, alzó sus ojos y vio un varón que estaba delante de él, el cual tenía una espada desenvainada en su mano. Y Josué, yendo hacia él, le dijo, ¿eres de los nuestros o de nuestros enemigos? Él respondió, no, mas como príncipe del ejército de Jehová he venido ahora. Entonces Josué, postrándose sobre su rostro en tierra, le adoró y le dijo, ¿qué dice mi señor a su siervo? Y el príncipe del ejército de Jehová respondió a Josué, quita el calzado de tus pies, porque el lugar donde estás es santo. Y Josué así lo hizo. Tenemos aquí el llamamiento y la comisión de Josué, así como el llamamiento de Moisés en el llano de Madián en la zarza ardiente. Usted recordará que allá en Éxodo capítulo 3, versículo 5, a Moisés se le mandó quitarse el calzado de sus pies porque el lugar en que estaba era tierra santa. Los israelitas habían pasado ya el Jordán y estaban acampando al otro lado. Un día por la mañana, Josué probablemente se levantó, pasó revista al campamento y quizá hasta se llenó de orgullo al examinar las tiendas de las 12 tribus. Él era el líder de este gran grupo y el sucesor de Moisés. Y debe haberse sentido bien. Pero luego sucedió que miró hacia el borde del campamento y vio allá a un hombre parado con su espada desnuda en la mano. ¿Y sabe usted quién era? Creemos que no era otro que el Cristo preencarnado. Según el escritor a los Hebreos en el capítulo 2 de su carta, versículo 10, Él es el autor de la salvación. Al mirarle Josué, probablemente pensaba dentro de sí, es seguro que él no sabe que aquí yo soy el general. No he dado ninguna orden que alguien desenvaine su espada. Mejor es que yo hable con ese individuo. José pues se acercó donde estaba el hombre y le dijo, ¿eres tú por nosotros o por nuestros enemigos? Entonces él se paró con la espada en la mano, se volvió hacia Josué y le dijo, soy príncipe del ejército de Jehová. ¿Y sabe usted lo que sucedió? Josué se postró en adoración delante de él. Bueno, amigo oyente, lamentablemente nuestro tiempo ha concluido, así es que tenemos que detenernos aquí. Pero Dios mediante, continuaremos esta interesantísima historia en nuestro próximo programa y contamos con su amable y fiel sintonía. Hasta entonces, y que las misericordias del Señor le acompañen ahora y siempre.
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1: Es tiempo de descansar en su gracia.
2: Amén.
1: Él cuida de nosotros. No importa lo que esté pasando.

0: canción.
1: Jesús, fortaléceme. Ayúdame, Señor, porque la lucha es tan fuerte y yo me siento tan débil para pelear. Dame sabiduría, lléname de tu poder. Dime cómo vencer las tentaciones, porque he fallado. Me es fácil hacer cosas que no debo hacer, y esta es la batalla de todos los días. Aunque reconozco, Señor, que he dejado de orar y leer tu palabra. Por eso me siento como desprotegido. Los dardos del enemigo me han herido. Pero en este momento y en este lugar, yo te pido con todo mi corazón que me perdones, que sanes mis heridas y me levantes una vez más en tu luz para poder pelear. Pero ahora no en mis fuerzas, sino en el nombre de Jesús.

No sabes tú que yo fui el que crucifiqué a Jesús y que públicamente lo exhibí en una cruz. Soy el príncipe de este mundo, pues demostré mi dominio y mi poder. Y tú, siendo tan debilucho, ¿crees que me vas a vencer?

Recuerda, hijo mío, yo ya vencí por ti. Y cuando tú peleas solo, es porque te apartas de mí. Pero hoy te digo, levántate en mi nombre, que sobre todo nombre es. Ponte la armadura para que puedas resistir. Saca la espada del Espíritu, que es la palabra que te di. Y pelea, hijo mío. Pelea sin temores. Es cierto, Satanás es el príncipe de este mundo. Pero yo soy el Rey de Reyes y Señor de Señores.

0: pisar estos terrenos. 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No soporto escuchar esto. ¡No!
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1: La Biblia dice que Él volverá.

0: Apláudale a él. Oh, tuyo es la gloria, Señor. Apláudale a él, él es digno. Oh, Señor. Santo eres tú, Señor.
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2: ¿Es posible que una persona sea realmente salva y que no tenga certeza de eso? Es posible que no tenga certeza. No prueba que no sea salvo. Pero Dios quiere que cada uno de nosotros sepa que esté seguro de su salvación total y eterna en Cristo.
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2: Si usted tuviera que morir hoy, ¿está seguro de que tiene vida eterna? ¿Lo inquieta un poco la pregunta? Pues si ese es el caso, es posible que necesite asegurarse. Y quisiera que me acompañe a Primera de Juan capítulo 5, donde Juan habla de la idea de la seguridad y dice muy claramente que si usted tiene al Hijo de Dios, el cual es Jesús, entonces tiene vida eterna. Pero si no lo tiene, no tiene esa vida. Y luego termina diciendo en el versículo 13, «Estas cosas os he escrito a vosotros que creéis en el nombre del Hijo de Dios, para que sepáis que tenéis vida eterna». No se trata de que tal vez, o quizás, o que es posible, sino que usted puede estar totalmente seguro de que posee el don de la vida eterna, lo cual significa sencillamente que ha tenido una experiencia personal con Dios, mediante la cual le ha dado esta vida. Pues bien, con eso en mente, veamos por qué la gente duda de la idea de que realmente tienen vida eterna. Una de las razones por las que la gente duda de su certeza, de su seguridad eterna y de su vida eterna es porque no tienen esa vida, nunca han sido salvos. Sintieron algo bueno, tomaron ciertas decisiones y optaron por cambiar su forma de vivir. Asimismo, pasaron adelante en la iglesia diciendo, quiero bautizarme y unirme a esta iglesia porque quisiera ser mejor y esto y lo otro. Pero sabe una cosa, nunca creyeron en Jesucristo como su Salvador personal, ni acudieron a la cruz para el perdón de sus pecados. Por lo tanto, su nombre fue puesto en la lista de miembros y quizá dieron algo de dinero y salieron de ahí tratando de ser buenas personas. Sin embargo, nunca fueron realmente salvos por la gracia de Dios, nunca recibieron a Cristo en su vida, nunca creyeron en Él para perdón de sus pecados, nunca pasaron del dominio de las tinieblas al dominio de la luz y nunca fueron rescatados por Jesucristo de la muerte eterna, ni se les concedió la vida eterna. Por eso siempre tienen esos altibajos y por eso dicen, hace mucho tiempo tomé una decisión, pero no estoy realmente seguro. La razón por la que no están seguros es porque el Espíritu de Dios no le dará seguridad a una persona que no tiene el don de la vida eterna. Eso sería una contradicción a todo lo que Él hace. Pues bien, otra de las razones por las que la gente duda de su salvación y de lo que Dios ha hecho en sus vidas, la cual la mayoría negará, se debe sencillamente a un ataque satánico. Permítame preguntarle algo. Dios dice que si cree en Él, será salvo por medio de la fe en Jesucristo. Pero luego vendrá Satanás y le dirá que no lo es. Y la pregunta es esta. Cuando empiece a dudar de su salvación, ¿a quién decidirá creerle? ¿A Satanás? ¿Qué dice la Biblia sobre Satanás? que es padre de mentira y el acusador de los hermanos, así que yo debo creer lo que Dios dice, o creer lo que el diablo dice. Ahora bien, usted dirá, Satanás me ha acosado constantemente, cuestionando mi salvación, y ya no sé qué pensar. Y ahora usted indica que he empezado a creer lo que Satanás dice en lugar de creerle a Dios. Así es de claro y de simple. No se trata de ser dogmático, sino de reconocer la verdad. Y si reconozco la verdad, tengo que creer lo que Dios dice o creer lo que el diablo dice. Otra de las razones principales por las que la gente duda de su salvación eterna es que no pueden determinar el momento exacto en que ésta ocurrió. Ahora, escuche lo siguiente. La Biblia no dice, cree en el Señor Jesucristo y no olvides jamás cuándo sucedió y serás salvo. No es eso lo que dice. Y recuerde además que usted no llega a alcanzar la salvación mediante un proceso. Así no es como somos salvos. Desde luego que hay un proceso de instrucción y comprensión, pero la salvación o el hecho de recibir el don de la vida eterna se da en un momento definido. Se trata solamente de una fracción de segundo en la que usted respondió al llamado del Espíritu Santo y creyó en Jesucristo como su Salvador. A lo mejor hubo muchas predicaciones, enseñanzas y oraciones por su persona, o quizás creyó en él como su Salvador la primera vez que escuchó el Evangelio. Sin embargo, su salvación ocurrió en el momento exacto en que dijo que sí. Yo recuerdo lo que a mí me ocurrió, pero no recuerdo el día. Me parece que fue en el verano y sé cuántos años tenía, pero si alguien me dijera que le indique cuándo sucedió, no podría decírselo. No obstante, yo puedo asegurarle que sé que soy salvo. Y eso mismo sucede con una multitud de gente por ahí, quienes no recuerdan cuándo sucedió exactamente. Ahora bien, usted escuchará a alguna gente decir, si no puede recordar el evento ni cuándo sucedió, lo más probable es que usted nunca ha sido salvo. Pero sabe una cosa, no es posible justificar esa forma de pensar ni tampoco probarla, ya que no hay nada en la Biblia que diga que eso sea cierto. Veamos otra de las razones principales por las que alguna gente duda de su salvación. A veces, después de leerle la escritura a una persona, le he preguntado, ¿quiere decir que usted le pidió a Jesucristo de manera personal y deliberada que le perdonara sus pecados y en ese momento creyó en él como Salvador personal? Sí, eso hice. ¿Y no está seguro? No, no lo estoy. Entonces le he dicho que lea lo siguiente. Si confesares con tu boca que Jesucristo es el Señor y creyeres en tu corazón que Dios le levantó de los muertos, serás salvo. Y le he preguntado, ¿es eso cierto? Sí. ¿Lo ha hecho usted? Sí. ¿Y está seguro? No, no estoy seguro. Así que le he pedido que lo lea 3 veces y en algunos casos hasta 10 veces. Y después le he preguntado, ¿cree eso? Sí, lo creo. ¿Y sabe lo que significa creer? Así es. Entonces ya es salvo. Pues no estoy seguro, ha sido la respuesta. Y entonces me he dado cuenta del problema, es decir, que algo anda mal en su vida y esa persona no lo ha arreglado o se ha negado a arreglarlo, lo cual, como dijimos hace un rato, ha minado su seguridad. Pero finalmente el asunto sale a la luz y la persona dice, mire, yo nunca me he bautizado. Ahí está la razón. ¿Y qué tiene que ver eso con mi seguridad? Es la pregunta. Pues mucho, porque Jesús dijo en Mateo 28:19, id y haced discípulos a todas las naciones, bautizándolos en el nombre del Padre y del Hijo y del Espíritu Santo. Permítame preguntarle esto. ¿Para qué es el bautismo? El bautismo no es para la dedicación de un recién nacido, sino que el bautismo es un acto deliberado e intencional de parte de una persona que ha recibido al Señor Jesucristo como su Salvador personal y que, en obediencia a su mandato, ha decidido dar ese paso el cual simboliza la muerte a nuestra antigua forma de vivir, el ser sepultado en él y resucitar para andar en vida nueva. Se trata de una representación de lo que nos sucede espiritualmente. Y ahora podemos tener un nuevo comienzo. Así que es un mandato de Dios y algo esencial, pero no esencial para tener el don de la vida eterna, sino esencial para andar en obediencia a Dios y para tener una certeza genuina de salvación. Porque, ¿cómo puedo estar realmente seguro y tener contentamiento y paz en cuanto a mi relación con Él cuando le estoy desobedeciendo deliberadamente? Y bien, otra razón por la que la gente duda de su don de salvación eterna es porque dicen, creo que tal vez he cometido el pecado imperdonable. Y si uno les pregunta qué fue lo que hicieron para cometerlo, le dan toda clase de razones. Pues bien, permítame decirle algo y quisiera que escuche con cuidado lo siguiente. Usted no puede cometer el pecado imperdonable en esta época en que vivimos. Escucha lo que dice la Biblia. Si confesamos nuestros pecados, excepto el imperdonable, no es eso lo que dice, sino más bien, si confesamos nuestros pecados, Él es fiel y justo para perdonarnos y limpiarnos de toda maldad. ¿Por qué? Porque para eso fue a la cruz. Por otro lado, si usted muere sin Cristo, no habrá perdón. Sin embargo, mientras tenga aliento, puede pedirle a Dios que le perdone sus pecados y Él podrá perdonarlo, no importa lo que sea. Así que no hay tal cosa como el pecado imperdonable en la actualidad. Más bien, ¿qué dijo Jesús? Al que a mí viene, no le echo fuera. Juan 6:37. Yo entiendo que usted piense eso y que diga que tiene miedo de haber cometido el pecado imperdonable, pero no es así. Sin embargo, si muere sin Cristo, no habrá perdón en la otra vida. Pues bien, pensando en todas estas razones y quizá en muchas otras más que usted ha escuchado que la gente da para dudar de nuestro Señor y de su seguridad de salvación, ahora quisiera que consideremos cuál es el fundamento verdadero de nuestra seguridad. Mire, nuestra certeza absoluta y firme en que estamos seguros eternamente en Él y de que tenemos el don de la vida eterna una vez que creímos en Cristo como nuestro Salvador, descansa en cuatro bases. Y la primera de ellas es esta: las promesas grandiosas e inmutables de Dios Todopoderoso. Y quisiera que vayamos a Juan capítulo 3, versículo 16. Dice así: porque de tal manera amó Dios al mundo que ha dado a su Hijo unigénito para que todo aquel que en Él cree no se pierda, mas tenga vida eterna. Promesa número uno. Y veamos lo que dice en el capítulo 5 de Juan, versículo 24. De cierto os digo, este que habla es el Hijo de Dios, el que oye mi palabra y cree al que me envió tiene, en este momento, vida eterna. Y no vendrá condenación, mas ya ha pasado de muerte a vida eterna. Vea lo que dice: que si oímos y creemos, ya hemos pasado de muerte eterna a vida eterna. Y ahora fíjese por favor en lo que dice en Juan capítulo 6, versículos 37 al 39. Todo lo que el Padre me da vendrá a mí y al que a mí viene, note lo que dice, no le echo fuera. Porque he descendido del cielo no para hacer mi voluntad, sino la voluntad del que me envió. Y esta es la voluntad del Padre, el que me envió, que de todo, escuche esto, de todo lo que me diere no pierda yo nada, sino que lo resucite en el día postrero. Mire lo que dice aquí, es que usted y yo somos salvos porque Dios nos entregó a Jesús como regalo para que Él pudiera perdonarnos y salvarnos. Y dice que no perderá a ninguno. Esa es la primera base. las promesas maravillosas e irrevocables e inalterables de Dios. La segunda base es la siguiente: el amor incondicional de Dios por nosotros. Y quisiera que busque Romanos capítulo 5 un momento. Veamos lo que Pablo dice en el versículo 6. Porque Cristo, cuando aún éramos débiles, a su tiempo murió por los impíos. Versículo 8. Porque Dios muestra su amor para con nosotros en que, siendo aún pecadores, Cristo murió por nosotros. Y ahora vayamos al capítulo 8 de Romanos. Mire lo que dice a partir del versículo 33 de este maravilloso pasaje tan conocido. ¿Quién acusará a los escogidos de Dios? Dios es el que justifica. ¿Quién es el que condenará? Cristo es el que murió, más aún, el que también resucitó, el que además está a la diestra de Dios, el que también intercede por nosotros. Y ahora veamos la pregunta del versículo 35. ¿Quién nos separará del amor de Cristo? ¿Tribulación, o angustia, o persecución, o hambre, o desnudez, o peligro, o espada? ¿Quién puede acusar a los hijos de Dios? ¿Qué puede separarnos de su amor? Pregunta Pablo. Nada puede separarnos del amor de Dios. Así que, si nada puede separarlo a usted del amor de Dios, y si nadie puede acusarlo justificadamente delante de él, dígame entonces, ¿qué podría ocasionar que se sienta inseguro de una salvación que fue adquirida por Dios mediante su Hijo Jesucristo y que le fue entregada como regalo junto con la promesa de que durará para siempre? Deme una razón bíblica que sea válida para dudar de su seguridad. No existe tal razón. Y ahora la base número 3, la cual es la tarea consumada de Jesús en la cruz. Veamos lo que dice en Hebreos capítulo 9, versículos 11 y 12, donde a Jesús se le llama sumo sacerdote, el cual se presentó delante del Padre para hacer expiación por nosotros. Pero estando ya presente Cristo, sumo sacerdote de los bienes venideros, por el más amplio y más perfecto tabernáculo no hecho de manos, es decir, no de esta creación, y no por sangre de machos cabríos ni de becerros, sino por su propia sangre, entró una vez para siempre en el lugar santísimo, habiendo obtenido eterna salvación. La tarea consumada de Cristo en la cruz. Eso es lo que me da seguridad absoluta. Y ahora, la última base, la cual es el testimonio del Espíritu Santo a nuestro corazón. Vayamos de nuevo a Romanos capítulo 8 y veamos lo que dice en el versículo 16. El Espíritu da testimonio a nuestro espíritu de que somos hijos de Dios. Mire, ¿cuántas veces le ha preguntado a alguien que acaba de ser salvo cómo se siente? Pues le dirá que se siente como nunca. O tal vez le dirá, no soy dado a emocionarme mucho, pero sé que soy salvo. El testimonio del Espíritu Santo. Usted está ahí escuchando. Y cuando yo digo algo, de repente hay una sensación especial en su corazón. Es el Espíritu de Dios que le da testimonio a su espíritu al escuchar la verdad. Por lo tanto, tengo estas cuatro bases extraordinarias para creer que mi salvación está segura para siempre y que tengo el don de la vida eterna. Y ahora viene la pregunta importante. ¿Cómo podemos estar seguros? Y usted dirá, ¿sabe una cosa? Yo quería estar seguro hace mucho tiempo, pero han surgido muchas dudas y ahora me siento inseguro al respecto. ¿Qué pensará Dios de eso? Pues le encantará el hecho de que usted quiera estar seguro, y esto es lo que debe hacer. Mire, ya sea que alguna vez haya recibido a Jesucristo como su Salvador o no, si ahora desea estar seguro, debe hacer una oración diciéndole a Dios lo siguiente: Señor, yo quisiera resolver este asunto de una vez por todas. He escuchado la enseñanza de las Escrituras acerca de las promesas. Sé que Cristo hizo su labor en el Calvario, que me amas incondicionalmente, y quisiera experimentar el testimonio del Espíritu Santo en mi vida. Eso es lo que tiene que hacer. Y si nunca ha creído en Él como su Salvador, todo su destino eterno puede cambiar en los momentos siguientes. Yo haré una oración. Y si usted también la hace, Dios cambiará su destino eterno ahora mismo. Así que lo que tiene que hacer es reconocer y creer que Jesucristo es el Hijo Eterno de Dios, como lo dice la Biblia, el cual fue a la cruz por causa de sus pecados. Reconozca también que ha pecado contra Él y que sus pecados lo han separado de Dios. Luego confiese su maldad ante Él, pídale que Él perdone sus pecados y acepte su perdón basado en su promesa de perdonarlo. Y entonces dígale sencillamente: Señor Jesús, te recibo como mi Salvador personal y como Señor de mi vida. ¿Sabe una cosa? En ese preciso momento en que haga esa breve oración, ahí mismo donde se encuentra, será salvo en una fracción de segundo.
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4: ¿Qué pasa con nuestra relación con Dios cuando tomamos una decisión equivocada? 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
2: La Biblia dice en 1 Corintios 10:13, no os ha sobrevenido ninguna tentación que no sea humana. Todos hemos estado allí. Pero el versículo sigue diciendo: pero fiel es Dios, que no os dejará ser tentados más de lo que podéis resistir. Podemos ser tentados y aún caer en la tentación, pero Dios dice, escuche bien esto, que Él nos hará capaces de pasar por esas tentaciones, y termina diciendo, sino quedará también juntamente con la tentación la salida para que podáis soportar. Ahora escuche lo que dice el apóstol Juan en 1 Juan 1:9.

0: pero si lo haces, por mi amor por ti, voy a perdonarte. Pero quiero que sigas creciendo.
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0: Maria.
1: La Biblia dice en Salmos 16 que en tu presencia hay plenitud de gozo, Señor. Hoy te cantamos con el gozo que tú has puesto en nosotros.

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El primer libro de Reyes, en el capítulo 20, narra un poco la historia. Dice que estaba Ben-Hadad, que era el rey de Siria, y junto a todo su ejército, y con él 32 reyes, con caballos, con carros, sitió a Samaria y le ofreció combate. Alguien que sale a combatir en los tiempos de infantería, en los tiempos de guerra que estamos hablando, y que busca 32 reyes para colisionarse, no viene a tener un tiempo de tregua, no viene a ver si nos llevamos bien. Alguien que viene con 32 reyes viene a pelear, viene a arrasar la ciudad. Y de todas las historias bélicas que me encuentro en las Escrituras, puede que esta sea la más despareja, puede que esta sea la más arbitraria, porque de pronto hay 32 reinos, 32 ejércitos contra uno solo, contra un hombre que está con su ejército. Claro, tiene su capacidad militar, pero no puede contra 32. Así que este envía mensajeros a la ciudad, a Acab, que era el rey de Israel, y le dice: mira, noten qué tupé tiene el hombre. Fíjense la forma que tiene de hablar, porque le envía una carta, documento, donde hace un reclamo completamente arbitrario, leonino, no da lugar a negociaciones. Le manda esta carta, documento. Oigan esto: escúchame, tu plata y tu oro son míos. No es que vamos a negociar, son míos. Hasta ahí, bueno, si te atacan, si llevan lo económico. Y tus mujeres son mías. Alguno dijo aleluya, entre el pueblo de Israel dijo me las. Tus hijos hermosos son míos. No quiero feos. Fíjense que dijo tus hijos hermosos. No me mandes al feo. Me llevo la que está ahí fea, no la quiero. Y el rey respondió, el rey de Israel. ¿Ustedes qué se imaginan que responde el rey de Israel a un tipo que le dice: me voy a llevar tu oro, tu plata, tus hijos, tus mujeres? ¿Qué debería responder un rey por dignidad, aunque sea? Algo como lo que dijo David: te has atrevido a desafiar a los ejércitos del Dios de Israel. Algo como lo que menciona Josafat: Dios está con nosotros y nos dará la victoria. No sé, yo imagino que Acab algo de Dios habrá visto, algo de la providencia divina, algo habrá aprendido de los profetas. Así que el rey manda una carta. Claro, semejante amenaza: me quedo con el oro, con la plata, con las mujeres, con los chicos. Y creo que también estaban las suegras, pero no sé si las quería, pero se las iba a mandar. ¿Qué responde el rey de Israel? Como tú digas, señor mío, yo soy tuyo. Hasta él se entregó, nadie lo estaba pidiendo a él. Y todo lo que tengo. Yo soy tuyo y todo lo que tengo. Yo no sé si el tipo está acobardado, si le dijeron que son 32 ejércitos, pero por un tema de dignidad, yo soy tuyo y todo lo que tengo. Y cuando oigo y leo estas palabras, me pregunto si este rey no tendrá el síndrome que muchos tenemos ante vernos rodeados por el enemigo, cuando sentimos literalmente que se nos acaban las fuerzas. Hay un momento en la vida que dejamos de pelear, que dejamos de luchar. ¿Por qué hay que entregarle a alguien que te dice: eso es mío, me corresponde? Y nosotros le creemos cuando el enemigo nos dice: tu salud me pertenece, tus finanzas me pertenecen. Y tú dices: bueno, es que yo le hice resistencia, pero hace tanto tiempo que estoy endeudado que estoy considerando seriamente que el enemigo está dueño de mis finanzas. Hay tanto tiempo que en casa se respira un ámbito de cuadrilátero, de boxeo, de tedio, de aburrimiento, de pelea, que considero seriamente que Satanás está entronizado ahí. Así que yo no lucho más, no peleo más. Y cuando bajas los brazos, ya tienes la mitad de la batalla perdida. Así que vuelven los mensajeros otra vez y le dice: yo te mandé a decir que tus hijos, tu oro, tus mujeres me vas a dar todo. Además, mañana a estas horas yo enviaré mis siervos, los cuales registrarán tu casa y las casas de tus siervos también. Quiero las casas de tus siervos. Y tomarán todo lo precioso que tienes. Esta es la segunda carta documento que manda el enemigo. Porque el enemigo no juega a ser diablo. El enemigo no tiene feriado, no tiene vacaciones. Nosotros a veces jugamos a ser cristianos. El enemigo no, porque sabe que su tiempo es corto. Y entonces cuando él te toma una
logra avanzar un paso y ve que no hay resistencia, avanzará dos y tres y cuatro. No te robarás solo una cosa. No haces tregua con el enemigo, no negocias con él. Dicen en los Estados Unidos de América, aquí en la Unión Americana, no negociamos con terroristas. Tampoco podemos negociar con Satanás. Nunca llegas a un buen arreglo. Siempre tratará de quitártelo todo. Y cuando tú digas, no hay nada peor que me pueda pasar, hará algo peor que te pueda pasar, hasta llevar tu alma al infierno. Él peleará contigo. Y si no sabes esto, que es mortalmente serio, tratarás de negociar con él. Tú no puedes negociar con él. Tú no puedes decir, bueno, avanzo hasta acá, sé que no avanzaré más, porque él siempre querrá algo más. He aquí un rey con 32 otros reyes pidiendo las esposas, los niños, el oro, la plata, y cuando ve que este otro dice, todo es tuyo, dice, ay, también quiero la casa de tus siervos. Ah, y todo lo precioso que tengas. Ahora va por la dignidad. Tú no puedes bajar los brazos, tú no te puedes entregar. Y me pregunto una y otra vez, por Dios, ¿qué le pasa a este hombre? ¿Por qué simplemente está entregado? ¿Saben lo que hace el rey de Israel después de todo esto? Ahí sí consulta con el board. Llama a su comité, a los ancianos, y les dice algo como, miren, este hombre está buscando el mal. Le dicen los demás, ¿en serio? Sí, porque ahora envió por mis mujeres y por mis hijos y por mi plata y por mi oro, y yo no se lo he negado. Y todo el pueblo, oigan, qué vergüenza cuando todo el pueblo te lo tiene que decir. Todos los ancianos y todo el pueblo le dijo al rey, no le obedezcas ni hagas lo que te pide. Oigan, iglesia, alguien tiene que escuchar este mensaje. Podríamos terminar el sermón acá. No le obedezcas. No hagas lo que el enemigo te pide. No, no cedas. Pelea. Hay algo, yo no sé por qué, en el trayecto del antiguo pacto al nuevo pacto, es como que alguien malinterpretó el carácter de Dios y pensó que Jesús en alguna manera se afeminó y por consecuencia hizo que la iglesia perdiera su actitud combativa. Es como que alguien le hubiese cortado las uñas al león de Judá, lo hubiese domesticado y lo metió dentro de una jaula. Los católicos lo colgaron en un crucifijo en la pared y los evangélicos lo metimos en la jaula donde de tanto en tanto le vamos a pedir algo y nuestro genio enjaulado nos lo tiene que dar. Pero el rey de Israel no ha cambiado. El Señor de los ejércitos no ha cambiado su carácter. Él sigue diciendo, no se atrevan a tocar a mi pueblo, porque yo pelearé con brazo fuerte. Él es el príncipe, el rey. ¿Están siguiéndome, sí o no? Y nosotros perdemos esa actitud. Cuando leo la historia de los discípulos y voy y me... Porque a veces uno tiene que ver como niño la Biblia otra vez, ¿verdad? Y yo a veces digo, a ver, muéstrame cómo eran los discípulos. Y veo a Pedro y lo veo impetuoso. Y uno dice, bueno, pero le cortó la oreja a uno. Sí, pero tenía sangre en las venas. ¿Qué hubieses hecho tú en el lugar de Pedro cuando alguien viene a prender a tu maestro, a Jesús, que sea tu voluntad, Señor? Te hubieses ido. Este por lo menos le sale la carne de adentro y le corta la oreja. Y el Señor tiene que borrar la evidencia diciendo, ay, Pedro, alcánzame esa oreja. Y tiene que ponérsela otra vez. Yo creo que lo metió a propósito el Señor al celote ahí. Porque el celote está acostumbrado a ser terrorista, a hacer guerra. Y cuando veía a alguno, Señor, ¿dónde me sentaré? ¿A tu izquierda o a tu derecha? Este decía, tu abuela, a este lo voy a matar. Tenía sangre. A mí me encanta los que, no es que todavía no tienen el carácter probado por el Señor, sino los que todavía conservan el carácter. Saulo no cambió, o sea, redireccionó sus motivaciones, pero cuando el Señor, yo le he dicho más de una vez, ve a Saulo, ve a un hombre preparado, a un perseguidor, preparado a los pies de Gamaliel, conociendo varios idiomas, no tiene problemas de documento, de cruzar frontera, lo ve como alguien preparado, y ese es el Pablo, que después escribe los mejores fragmentos o la gran cantidad de libros del nuevo pacto que se fundamenta nuestra doctrina hasta el día de hoy. Pablo tiene carácter. Ustedes van a ver que Pablo dice, miren con qué grandes letras os escribo. A veces se pone loco. A mí me encanta ese carácter. Prefiero eso a que estoy esperando la voluntad de Dios. Y pasa la voluntad de Dios. Sí, ahí se me pasó la voluntad. Pero por ahí viene otra voluntad. Y van pasando los trenes, mija. Si Dios habla de pedra es porque hay una pedra.
ay, se me pasó la voluntad. Hay gente que tira un año a la vez, uno por la borda. Me da ganas de agarrarlo de la solapa y decir, estás perdiendo la vida. Tienes que emprender, arriesgar. La vida es riesgo. Por eso yo siempre menciono que no todos los que han muerto han vivido. No todos los que tienen un certificado de defunción, de hecho, murieron el día que figura en el papel. Hay gente que muere a los 30. Cuando se casa, se muere. Era un hombre emprendedor, soñador. ¿Cómo llegamos a esto? Después, 40 años después, se muere de un infarto y la mujer no nota la diferencia. Se sigue muerto. Dice el marido, tiren mi ceniza en un lugar donde me recuerden, y ella va y las tira en el sofá. Es estar vivo lo que genera que el infierno tiemble, que el infierno se preocupe. Si no tomas una actitud pasiva, donde siempre te están invadiendo. Nadie nos enseñó a vivir la victoria de que el Señor lo hizo en la cruz del Calvario. Hay que tomar esa victoria, decir, yo no peleo con vencidos, yo no me enfrento a Satanás, yo soy la peor pesadilla del infierno. Él no lo es, yo lo soy para él, soy una espina clavada en su talón. Alguien tiene que decirme amén. Y el pueblo le dice al tipo, no le hagas caso, ¿cómo le vas a dar a las mujeres y los niños? Imagínense, las propias mujeres del rey, y viejo, ¿me vas a entregar? Y te está pidiendo. Y no vas a pelear, son 32 reyes. Y le vas a entregar a los hijos, y sí, porque yo le dije que yo soy de él, no tengo nada para hacer. Bendito sea Dios que levanta un profeta siempre. Gloria a Dios por los profetas que se levantan. Y cuando hablo de profetas, no son gente que anda con los ojos dados vuelta ni gritando enajenadamente, sino que trae una palabra direccional, una palabra que te reconforta, una palabra que dice, a ver si nos entendemos. Provocar la paz no es lo mismo que mantenerla. Provocar la paz no es lo mismo que mantenerla. Mantener la paz es meter el problema debajo del tapete y decir, prefiero paz antes que tener problemas. Pero estás teniendo un problema, nada más que no lo quieres ver. Para provocar la paz a veces hay que hacer guerra, si no, no hay paz. La paz no se consigue solo diciendo me callo la boca para no generar problemas. A veces hay que provocar, decir, hasta acá llegué. Tus derechos terminan donde comienzan los míos. Eso es en la vida, no solo con el diablo, con el enemigo. Uno va por la vida y ofrece su otra mejilla, hace la milla extra, pero eso no significa que seamos pusilánimes por la vida y nos dejemos estafar y no miremos bien lo que vamos a firmar y no consultemos con letrados, con notarios, con abogados antes de hacer un negocio, porque uno tiene que provocar la paz. Puedes que pierdas la paz por un mal negocio y después le vayas a reclamar al Señor, Señor, devuélveme la paz. Y el Señor dice, sonso, ¿por qué no consultaste? ¿Por qué pusiste la firma? ¿Por qué te metes en un crédito que no puedes pagar? ¿Por qué compras una casa más cara de la que puedes sostener? ¿Un auto que no puedes mantener todavía? Es que me robó la paz, las cuotas. Y te hubieses pensado. A veces para provocar la paz hay que meterse en el claro de la jungla, reagruparse, inspeccionar los daños, ver cómo vamos a seguir. Ese es el principio de la sabiduría, mis queridos. Saber qué puedo y qué no puedo. Aprender hasta dónde puedo llegar y qué no puedo llegar. Es el tiempo de sembrar, tiempo de cosechar. Lo que dijo el proverbista es saber cuándo puedo y cuándo no puedo. Lo que te define y califica son las decisiones que tomes en la vida. Cuando viene un sinvergüenza a decirte todo lo que tienes es tuyo, se lo das, eso te hace necio, aunque tengas un diploma de juez de la nación. Uno tiene que cuidar lo que Dios nos da. ¿Cómo lo cuidamos? ¿Cómo lo protegemos? Generando un cerco, diciendo, no, yo voy a pelear. Tienes que pelear por lo que amas, tienes que pelear por tus esperanzas, tienes que aprender a pelear por la justicia. Ahora, viene el profeta, vino acá, a este, yo soy tuyo, ¿se acuerdan? Bueno, le dice, así ha dicho Dios, tú viste esta multitud, he aquí que yo te la entregaré en tu mano para que conozcan y conozcas que yo soy Jehová. Se ve que este ya no conocía al Dios que tenía. Y respondió acá, ¿por mano de quién? ¿Por mano de quién?
por mano de los siervos de los príncipes de las provincias. Y miren lo que pregunta el rey: ¿y quién va a comenzar la batalla? Y Dios respondió: ¡tú! Versículo 14, ahí está, del capítulo 20 del primer libro de Reyes. ¿Y quién va a comenzar la batalla? ¡Tú! ¡Cabezón!, dice la versión Dante habla hoy. ¡Cabezón! Segunda palabra en esta mañana: ¿quién debe comenzar la batalla por los tuyos? ¡Tú! Porque uno dice: voy a perder la casa, voy a perder la casa, estoy orando. Bueno, ora, pero la fe sin obra es muerta. Muévete, consigue un abogado, porque a lo mejor Dios te quiere dar favor con alguien. Yo he hablado con gente que me dijeron, fui a migraciones y me dijeron que si vuelvo la próxima vez quedo detenido. Así que estoy orando. ¿Qué va a orar? Que cambie la ley. Si tú no emprendes la batalla, si tú no provocas la paz, tu paz, si tú no peleas, no te puedo dar la victoria. Yo te quiero dar la victoria, pero ¿cómo te voy a dar favor con alguien si estás amedrentado sin hacer nada? Esto en cualquier término, no solo en los que tienen que cambiar su estatus migratorio, sino en términos, como digo siempre, de pareja, los que están solos. Mándame, Señor, mándame. Búsqueme en la Biblia donde Dios manda una rubia envuelta para regalo a tu casa. Búscala, mijo. Perfúmese. Sonría, pague un café. Porque llegan a la iglesia. Estoy esperando en el Señor. Y pasan las mujeres y el tipo está esperando en el Señor. Va a llegar soltero como una meba y Dios te va a decir: no abriste los ojos. Y esto para los empleos, para los ministerios, alguien tiene que pelear. Dios dice: yo te voy a dar la victoria. Y tú preguntas: ¿y quién empieza la guerra? Tú. Tú eres el que tienes que empezar con una actitud activa, diciendo: yo voy a provocar la vida. La vida hay que provocarla. Y nos han dicho: no, que esta vida somos pasajeros y estamos acá de tránsito y nos vamos más allá del sol. Pero mientras tanto, hasta que nos vayamos más allá del sol, ¿qué has hecho con tu vida? Vive antes de morir. Es lo mínimo que tienes que hacer dignamente: honrar la vida que el Señor te regaló aquí en la tierra. Honrarla. Y honrar la vida no es sobrevivir. Honrar la vida no es respirar. Honrar la vida no es tedio, no es aburrimiento, no es rutina. Honrar la vida es decir: tengo una esperanza. Busca un sueño que sea más grande que tú mismo y que sea lo primero que pienses cada mañana y lo último cada noche, y que eso, por Dios, te mantenga vivo. De otro modo vas a morir. Vas a sentir que el tedio te termina, te achica, te aminala, te achicharra, te pone cachuzo. Palabra que les voy a dar para que aprendan hoy de Argentina. Tú vas a empezar. Y bueno, entonces el tipo sale al mediodía diciendo: si tengo que hacer la guerra, voy a hacer la guerra. Las mujeres respiraron, dijeron: por fin se despertó el rey. Y el rey salió y huyeron los sirios. Claro, porque Dios estaba con ellos. Y escaparon con caballo, con gente de caballería, de infantería, e hirió a la gente. Y cuenta la historia, dice que se deshizo de todos los sirios, causándoles gran estrago. No lo podía creer el rey de Israel, que él pudo contra 32 reyes, una colisión de ejércitos. Él pudo, dijo: si tú tienes una actitud activa. ¿Recuerdan cuando el Señor nos habló acerca de Jonatán? Que él dijo a su siervo: vayamos al risco de los filisteos, quizá Dios nos bendiga. Yo dije: ¿cómo puede ser que alguien vaya a hacer algo por un quizá? Cuando nosotros teniendo órdenes divinas pedimos 3 reconfirmaciones a ver si Dios nos mandó. ¿Se acuerdan? El quizá de Dios. Un Jonatán que dice: vayamos, quizá Dios esté con nosotros. Y la prueba fue: si cuando el enemigo nos ve, nos ataca, es que Dios nos mandó. ¿Está loco? A campo abierto, 2 tipos peleando contra el mundo a los Rambo. ¿Cuánto hace falta gente con sangre en las venas que diga: yo voy a emprender, quizá Dios esté conmigo? Yo quiero anotarme para ir a Uganda, no sé, a lo mejor me traigo el ébola en un tarro, no sé, pero yo voy. Ay, no, ¿cuántas vacunas hay que darse? Y si te toca un negrito te contagia, pero por Dios. El corazón misionero, independientemente que tengas el llamado o no, lo tienes que tener 24 horas, si no, no puedes evangelizar.
si no nos ensuciamos las manos con las almas de los hombres, si no revolvemos basura y no tenemos miedo a la basura, no vamos a entrar ni en televisión, ni en las universidades, ni en el mundo de la finanza, ni en Wall Street, ni en los hospitales. Vamos a perdernos la educación, todo, porque siempre estamos con miedo. Y el Señor dice, pelea. Dios nos puso acá para buscar pelea. River es un sitio para buscar pelea. Vamos a traer problemas a la ciudad, vamos a traer problemas a los brujos, vamos a tener problemas con los que producen la droga, vamos a tener problemas con los que manejan las pandillas, vamos a tener problemas con los que tienen redes de prostitución. Vamos a buscar problemas. ¿Cuántos quieren buscar lío conmigo? Dígame amén. ¿Cuántos son gente que quiere buscar lío? Alguien tiene que decirme amén. ¡Aleluya! ¡Wow! Y voy a terminar con esto, de verdad que voy a terminar. Los persiguen, ¿no? Ahí quedamos. Se va el... Los sirios salen corriendo. ¿Y saben qué dice el sinvergüenza del rey sirio? Nos vencieron porque peleamos en las montañas. Porque oí que el Dios de ellos es un Dios de montes. Si bajamos al valle, Dios, el Dios de ellos no nos va a vencer, porque el Dios de ellos es un Dios de montañas y no un Dios de valles. Miren qué revelación tenía el tipo. Dijo, esta iglesia me vence porque, claro, los domingos salen con un cuchillo entre los dientes. Aleluya, ¿dónde hay un muerto para resucitar? Están así porque escucharon el mensaje. Pero martes, miércoles caen en el valle. Una visita de la suegra, un freeway, un chinito que se cruzó en la autopista. Para el jueves este lo tengo liquidado. Porque Satanás es patético, repite siempre el mismo modus operandi. Con Dios uno nunca puede saber con qué va a salir, porque Dios nunca deja de crear. Siempre está creando batalla, no repite ni una batalla igual a la otra. A uno le manda poner cántaro dentro de las teas, a Gedeón, a Josafat le manda cantar, al otro dar siete vueltas. Dios siempre cambia, los tiene locos los enemigos. ¿Vieron que Dios le decía a los profetas, vete para allá, sube al monte? Los confundía a los tipos allá abajo hasta que no les llega la información. No sé si no le anda el wifi, no sé, pero son pocos. Por eso decimos, el diablo está sobre mí. A ver si piensa que el propio diablo va a estar ahí. No ha dado abasto el tipo, tiene un demonio raquítico ahí que dice, hasta que da la información, ya el Señor cambió la estrategia, los liquidó. Eso es lo bueno de contar con el Señor, que cuando el diablo va, Dios ya nos hizo volver. Y Dios dice, mis estrategias son mayores, más grandes. ¿Cuántos reciben esta palabra? ¡Ah! Y no provoques a Dios. Porque cuando provocas a Dios, ¡ah! Si te metes conmigo, yo me enojo hasta ahí nomás. Pero cuando Dios se enoja, Dios le habla al profeta otra vez, porque lo escucha el necio este que dijo, el Dios de ellos es un Dios de montes. No es un Dios de llanura. Es un Dios de domingo. Yo sé que el domingo no me le acerco. Domingo a la tarde todavía, aunque está viendo la televisión ahí, todavía no me le acerco. Lunes todavía, aunque mira, caso cerrado, pero ahí todavía le dura el culto. Pero en la llanura, el jueves, cuando le vinieron todas las cuentas, cuando tiene que hacer los cheques y no tienen fondo, cuando se le pinchó la llanta del auto, cuando le vinieron todos los, cuando se pesó y se da cuenta que comió de más, ahí viene el diablo a atacarte. Ahí es cuando viene el enemigo. Y entonces Dios, vino entonces el varón de Dios al rey de Israel y le dijo, así dijo Jehová, por cuanto los sirios cabezones han dicho, Jehová es Dios de los montes y no Dios de los valles, yo te voy a entregar al ejército enemigo en tu mano en el medio del valle para que conozcas que yo soy Jehová. ¡Aleluya! De toda esta historia, lo que más me encanta es cuando Dios dice, soy el Dios de

0: Dios está, Él no se va. Y pobrecito el que quiera catalogar a Dios como Dios de los montes, porque Dios nunca abandona a sus hijos. Aunque atraviese el valle de sombra de muerte, aunque pase, no te tienes que quedar ahí. Aunque pase, Dios estará contigo, no te dejará. Dios le dice a Elías: ¿qué haces aquí? Aquí. Eso es Dios dentro de la cueva, mi querido. Pudo haber dicho: ¿qué haces allí, Elías? Yo no me meto ahí, no soy Dios de cuevas. ¿Qué haces aquí? Dios en la cueva. Sí. ¿Qué haces?
1: No, es que estoy deprimido.
0: Vamos, fuera. Cíñete. Súbase los pantalones, mijo. Qué largo camino le resta. ¿Qué haces aquí? El Dios de los cementerios. El Dios que cuando arrojas un puñado de tierra sobre el ataúd y hace, te abraza fuerte y te dice: saldrás de esta. El Dios que cuando besas una frente fría te acaricia y te sostiene fuerte para que no te dobles. El Dios que cuando te entierras y te embarras otra vez te dice: yo te voy a limpiar otra vez. Yo no te dejo. Pero no le des al enemigo lo que dice que es de él, porque no es de él. Nada de lo que tienes es de él. ¿Me oíste? Hazte un favor, hazte un gran favor. No le des nada, nada. Y no me digas: es que estoy en pecado, que estoy mal, es que me divorcié, es que me separé, es que fui infiel. Shh, nada le pertenece al diablo, nada. Hagas lo que hagas, no se te dio la vida eterna por buen comportamiento, por Dios se te dio por gracia. No pisotees la sangre de Cristo. La sangre de Cristo es abundante. ¡Aleluya! ¡Aleluya!

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3: Dice la escritura que la sangre de Cristo nos limpia de todo pecado. ¿Cuántos lo creen?

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3: ¿Conoce usted el alcance de la autoridad del reino? Tenemos que ser cuidadosos con ella porque desconocerla podría resultar en que nosotros o la confundamos o la rechacemos o, como es tan común ver, la abusemos.
4: ¿Cuál es el alcance de la autoridad del reino? Esa autoridad no es una novedad religiosa moderna, sino que comenzó desde los albores de la creación. Cuando Dios le dio a Adán la autoridad sobre las aves del campo, las aves del aire, los peces de los mares, esa autoridad no nos había sido dada a nosotros, sencillamente porque nosotros no vivimos en el jardín del Edén. Pero escúcheme, potencialmente nosotros ganamos más en Cristo que lo que perdimos en Adán.
3: Nuestra herencia completa no se hará realidad hasta cuando Cristo venga. Como seres humanos, muchas veces rechazamos la autoridad, pero cuando la tenemos, a veces abusamos de esa autoridad. Amigos del Amor que Vale, sea bienvenido, bienvenida a nuestro programa. Soy Irving Ravelo. Hoy en la voz del pastor Lenín de Llanón, el doctor Adrián Rogers presenta la segunda parte de su mensaje, La Fortaleza por Medio de la Autoridad.
4: Al hablar de la fortaleza por medio de la autoridad, en el programa anterior vimos dos puntos importantes. Primero, la fuente de la autoridad del reino, y segundo, el secreto de la autoridad del reino. Hay la autoridad de la palabra de Dios. ¿Está usted bajo esa autoridad? Está la autoridad del Señorío de Cristo. Se ha sometido a esa autoridad. Está la autoridad de la dirección del Espíritu Santo. ¿La conoce usted? Debe haber autoridad en el hogar, en la iglesia, en el gobierno, en todas partes, aún en los restaurantes. Estuve con un grupo de colegas pastores en una convención y nos fuimos a un restaurante a comer. Y no había una mesa lo suficientemente grande para todos nosotros. Así que dije, ese no es problema, vamos a juntar dos mesas. Pero una de las jovencitas meseras se acercó y me dijo, «Señor, usted no puede hacer eso». Y yo no veía ninguna razón por la cual no pudiera poner dos mesas juntas. No estaríamos estorbando a nadie. Y después de todo, nosotros éramos pastores y ella era una mesera. Pero en serio, no habrá personas pavos reales en el reino de los cielos. Pero volviendo a lo del restaurante, sin hacer caso a la mesera, comenzamos a juntar dos mesas. Cuando de pronto oigo la voz de Dios en mi mente, Adrián, te estás portando como un rebelde. Esa señorita es la encargada aquí. Confieso que por unos segundos me quedé como una estatua. Y finalmente le pedí disculpas a la mesera, quien nos guió a un pequeño salón con una mesa bastante grande, donde estuvimos solo nosotros. Si no aprendemos a estar bajo autoridad, no podemos ejercitar autoridad. El mismo Señor Jesucristo estuvo bajo autoridad. ¿Qué es lo que el centurión hizo? Tuvo una percepción espiritual y mandó un mensaje a Jesús diciéndole, tú estás bajo autoridad y yo también estoy bajo autoridad. Ahora, ¿bajo la autoridad de quién estaba Jesús? Recuerde que él vino a la tierra como un hombre. No vino para mostrarnos cómo sería Dios en la tierra. Vino para mostrarnos cómo debería ser un hombre en la tierra. Y aunque era Dios, vivió en la tierra como hombre, sujeto a la voluntad de su Padre. Mire lo que dice Juan 17:4. Yo te he glorificado en la tierra, he acabado la obra que me diste que hiciera. Jesús bajo la autoridad del Padre. Veamos ahora Lucas 4:1. Jesús, lleno del Espíritu Santo, fue llevado por el Espíritu al desierto. Jesús, sujeto al Espíritu Santo y sujeto a la palabra de Dios. Busquemos Lucas 2:51. Y descendió con ellos, se refiere a José y María, y volvió a Nazaret, y estaba sujeto a ellos. Jesús, sujeto a sus padres en esta tierra. Jesús estuvo sujeto al gobierno. Cuando llegó el tiempo de pagar los impuestos, ¿qué es lo que hizo Jesús? Bien, veamos Mateo 17:27. Sin embargo, para no ofenderles, ve al mar y eche el anzuelo. Y el primer pez que saques, tómalo. Y al abrirle la boca, hallarás un estatero, tómalo. Y dáselo por mí y por ti. Jesús, el Rey de la Gloria, pagando sus impuestos. Ahora, ¿qué significa todo esto? Si Jesucristo está sujeto a Dios el Padre, al Espíritu Santo, a la palabra de Dios, a sus padres terrenales, al gobierno bajo el cual vivió, ¿quiénes somos nosotros para decir que no necesitamos que nadie nos diga qué hacer? El militar romano le dijo a Jesús, yo también soy un hombre bajo autoridad. El secreto de la autoridad del reino es clarísimo. Usted no puede estar sobre a menos que aprenda a estar debajo. Tercero, el alcance de la autoridad del reino. ¿Hasta dónde se extiende la autoridad del reino? Veamos lo que dice Lucas 10, desde el verso 18. Jesús está hablando y les dijo, yo veía a Satanás caer del cielo como un rayo. He aquí os doy potestad de hollar serpientes y escorpiones, y sobre toda fuerza del enemigo, y nada os dañará. Ya se habrá dado cuenta que la palabra potestad significa autoridad. Entonces, ¿cuál es el alcance de la autoridad del reino? Es sobre todo el poder del enemigo. Pero aquí necesitamos ser muy cuidadosos, porque la autoridad del reino no necesita ser rechazada, pero tampoco necesita ser confundida, y mucho menos abusada. ¿Cuál es el alcance de la autoridad del reino? Cuando Dios le dio a Adán la autoridad sobre las bestias del campo, las aves del aire, los peces de los mares, esa autoridad no nos había sido dada a nosotros sencillamente porque nosotros no vivimos en el jardín del Edén. Escúcheme, potencialmente nosotros ganamos más en Cristo que lo que perdimos en Adán. Pero nuestra herencia completa no se hará realidad, sino hasta cuando Cristo regrese. Adán recibió la autoridad sobre las fuerzas de la naturaleza. Usted y yo hemos recibido autoridad sobre el poder del enemigo. Espero que usted entienda esto porque el dominio sobre las fuerzas de la naturaleza será una realidad durante el milenio. Aquí el versículo clave es Hebreos 2:8. ¿Todo lo sujetaste bajo sus pies? Porque en cuanto le sujetó todas las cosas, nada dejó que no sea sujeto a él. Pero todavía no vemos que todas las cosas le sean sujetas. Hay algo que potencialmente tiene que ser cumplido. Pablo en Romanos 8:22 dice, porque sabemos que toda la creación gime a una y a una está con dolores de parto hasta ahora. Amigo, mire a su alrededor. Esto no es el jardín del Edén. Es más bien un desierto lleno de enfermedades, depravación, inusitada maldad sobre todo el globo terrestre. Y aunque usted sea un hijo o una hija de Dios, usted no está protegido de estas cosas. Mire el verso 23 de Romanos 8. Y no solo ella, sino que también nosotros mismos, que tenemos las primicias del Espíritu, nosotros también gemimos, esperando la adopción, la redención de nuestro cuerpo. Quiero que entienda completamente bien lo siguiente: la restauración de la naturaleza y la redención de nuestro cuerpo están en el futuro. Vemos que no todas las cosas están bajo su poder y autoridad, pero para esta época y este día, Jesús nos ha dado autoridad sobre el poder del enemigo. Ese es el alcance de la autoridad del reino. ¿Cómo trabaja todo esto? Escúcheme, usted puede ser una persona llena del Espíritu, pero por favor no tire piedras al avispero. No le servirá de nada el estar lleno del Espíritu si es que las avispas lo atacan. Y si alguno de ustedes me pregunta, ¿qué es lo que estoy tratando de decir? Bueno, es lo siguiente. Cuando el Señor dice que da autoridad, está hablando de autoridad espiritual. No dice que usted tendrá autoridad sobre microbios, mosquitos, pulgas, cucarachas, deslaves o erupciones. ¿Por qué debo entender esto? Porque si el diablo no puede evitar que usted aprenda esto, tratará de corromperlo o pervertirlo para que usted crea que tiene autoridad espiritual para hacer que llueva o haga sol, o vaciar de enfermos las camas de algún hospital, y eso, mi amigo, no es cierto. Algunos telepredicadores y radiopredicadores están utilizando esta verdad, distorsionándola, para que los crédulos ingenuos piensen que la autoridad del reino es la llave para todas las riquezas materiales, y aún para la fuente de la juventud. Por eso presentan el evangelio de las riquezas, de los Cadillacs o Mercedes-Benz, de lujo y de la comodidad. Para ellos es todo esto, no para sus oyentes o televidentes. Mi amigo, ese no es el evangelio de nuestro Señor Jesucristo. Jesús dijo, he aquí os doy potestad sobre toda fuerza del enemigo. Y en 2 de Pedro 1:3 leemos, como todas las cosas que pertenecen a la vida y a la piedad nos han sido dadas por su divino poder. Es ahí en donde reside su autoridad, en el divino poder que nos ha sido dado y que pertenecen a la vida y a la piedad. Ciertísimamente un día el león y el cordero descansarán juntos y el desierto florecerá como un rosal. Un día toda la tierra estará llena del conocimiento de la gloria de Dios, como las aguas cubren el mar. Pero el escritor de Hebreos nos dice que no todavía. Mientras tanto, no somos lacayos de Satanás. No somos esclavos del pecado. Satanás no tiene ni poder ni autoridad sobre nosotros. El pecado no nos seducirá, la tentación no nos vencerá, porque cada hijo, cada hija de Dios tiene la autoridad del reino y necesitamos entender cuál es el alcance de esa autoridad. Estamos hablando de principios y en el transcurso de los próximos mensajes de esta serie, los iremos estudiando seria y detenidamente. Veremos cómo trabajan en el hogar, en la iglesia, en el gobierno, en la sociedad. Pero ahora quiero que veamos el último punto. Cuarto, la fortaleza de la autoridad del reino. En Lucas 7:7 tenemos una declaración extraordinaria por parte del centurión. Pero di la palabra y mi siervo será sanado. Obviamente, Jesús tiene poder para sanar, aunque sea a control remoto. Y ni usted ni yo tenemos ese poder, a menos que Dios quiera dárnoslo como algo muy especial. Pero el punto que quiero enfatizar ahora es que este hombre, el centurión, era un hombre de autoridad. Por eso dijo, tengo soldados bajo mis órdenes. ¿No le gustaría a usted tener algunos soldados, siervos o criados que obedezcan sus órdenes? ¿No le gustaría tener algunos soldados o siervos espirituales? Bueno, para tenerlos, usted necesita esta clase de fortaleza para que pueda entrar en esto que se llama submisión, entrega. ¿Sabe de dónde procede la fortaleza en la vida cristiana? De la entrega. El rendirse por completo y estar bajo la autoridad del Señor Jesucristo. Recuerde, si usted no aprende a estar bajo autoridad, ni siquiera se atreva a pedir autoridad. Hace algunos años tuvimos un desayuno de oración con algunos de los basquetbolistas colegiales más conocidos. El invitado especial para la conferencia fue un hombre llamado Kerry Humphries. Pero, ¿quién era él? Él era el presidente de la compañía de transportes Cargo, que asimismo, en ese entonces, era una de las compañías de transporte más conocidas y poderosas en los Estados Unidos de Norteamérica, y con mucho prestigio alrededor del mundo. En el mundo de los negocios, Kerry estaba en lo más alto de la escalera corporativa. Pero lo más notable de Kerry Humphries es que era un genuino creyente. Y le escuché cuando contó cómo entregó su corazón a Jesucristo y los tremendos cambios que experimentó en su vida. Y entre las muchas cosas importantes que dijo, bien recuerdo lo siguiente. Dijo, no hago énfasis en la manera en que visto, pero cada mañana antes de salir de mi casa, pongo un pañuelo blanco en mi bolsillo. Y sacando un nítido pañuelo blanco de su bolsillo, dijo, este pañuelo no es para imponer una moda o cosa por el estilo. Este pañuelo blanco representa algo. Es el signo de mi rendición. En 1961 yo me rendí por completo al Señor Jesucristo y este pañuelo blanco me recuerda cada día que estoy a sus órdenes. Este era un hombre que tenía a cientos de personas trabajando para él. Fue un verdadero magnate de los negocios, pero también fue un hombre que humildemente decía, estoy a las órdenes de mi Señor. ¿Ha dicho usted algo semejante alguna vez en su vida? Si lo ha hecho, entenderá sin ninguna dificultad lo que significa tener fortaleza espiritual. Verá, hay una diferencia entre autoridad y poder. La autoridad se deriva del puesto que ocupa. El poder es residual en la persona. Permítame ilustrar esto para que lo entienda mejor. Los jugadores profesionales de fútbol norteamericano parece que cada día son más y más grandes. Cuando yo jugué fútbol en el colegio y la universidad, pesaba más o menos unas 185 libras y era uno de los jugadores más grandes en el campo de juego. Hoy en día no me dejarían llevar ni siquiera el recipiente para las aguas. Por ejemplo, ahí está un jugador de casi 2 metros de estatura y 285 libras de peso y es más ágil que un gato. Y lleva un casco protector y el uniforme de la cintura para arriba está bien acolchonado para protegerle porque este es un deporte muy, muy rudo. Sin embargo, en el mismo campo de juego hay otros hombres con 155 libras de peso, más o menos. No tienen cascos ni uniformes especiales, llevan solo una camiseta rayada y todo lo que tienen son pitos o silbatos, o como usted los llame. Y cualquiera de estos hombrecitos de apenas 155 libras de peso le puede expulsar del campo de juego a uno de esos jugadores grandotes y mandarlos a las duchas. El jugador grandote tiene el poder, pero el hombre pequeño, el árbitro o referí, tiene la autoridad. Poder, autoridad, ve la diferencia. El referí o árbitro con su pito tiene la autoridad sobre todos esos jugadores. Jesús nos está diciendo a nosotros, hombrecitos pequeños, tienen la autoridad sobre todo el poder del enemigo. Por eso es tiempo ya de que usted entienda la fortaleza de la autoridad espiritual. Ahora, solo el saberlo no es suficiente. Necesitamos aprender cómo orar con autoridad, y de eso estaremos estudiando en los próximos programas. Pero permítame volver un momento a la historia de Kerry Humphries, quien entregó su corazón al Señor Jesucristo en 1961, y para jamás olvidarse de su entrega a Jesús, siempre llevó en su bolsillo un inmaculado pañuelo blanco. Y esto fue algo muy real para él. ¿Ha entregado usted su corazón a Cristo? No le estoy preguntando cuál es su denominación. Tampoco le pregunto en qué iglesia tiene su membresía. Mi pregunta es sencilla pero específica. ¿Es usted salvo y sabe con toda certeza que es salvo? Anhelo que cada uno por fe ponga su total confianza en la obra redentora de Jesús. Y si lo que he compartido con usted en este mensaje le mueve para que tenga una decisión espiritual, le pido que ore conmigo la siguiente oración. Querido Dios, hasta ahora no he puesto mayor atención a las cosas espirituales, pero lo que he escuchado en este programa ha sido muy revelador. Me reconozco pecador delante de ti y necesito no tu justicia, porque me condenaría, sino tu gracia para salvarme. Señor Jesús, aún no comprendo a plenitud la dimensión de tu amor por mí, pero sí sé que gracias a tu ofrenda de tu propia vida en la cruz, pagaste mi culpabilidad por el pecado. Gracias por amarme de esa manera. Ayúdame para que yo nunca sea una vergüenza para ti y para tu palabra. Dame la fortaleza espiritual para nunca avergonzarme de ti. Haz de mi vida un instrumento útil en tus manos. Lo pido en tu santo nombre. Amén. Si usted hizo esa decisión por Cristo, quien nunca falta a sus promesas, ya perdonó sus pecados y usted es ya parte de la familia de Dios. ¿Tuviera la amabilidad de escribirnos y contarnos acerca de su decisión espiritual? Su carta será de gran motivación y ánimo para nosotros y además nos dará la oportunidad y privilegio de orar por usted y su decisión de entregar su vida al Señor Jesucristo. Que Dios le colme de bendiciones.
2: Si oró de corazón, qué gozo saber que por medio de la fe, Cristo Jesús hoy es su Salvador y Señor. 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La Fortaleza por Medio de la Autoridad es parte de la serie de 9 mensajes, El Increíble Poder de la Autoridad del Reino. ¿Y qué es la autoridad del reino? Bueno, esta nos permite poseer todo el gozo, felicidad y victoria diaria que Dios diseñó para que usted tenga como su hijo o hija. Es fortaleza para hoy, poder para vencer sus problemas, para enfrentar sus dificultades, para vivir cada día en victoria. El increíble poder de la autoridad del reino viene de Jesús. Él es el creador del universo y como hijo o hija de Dios, este poder es suyo. Mas solo cuando se somete a la autoridad sobre usted, su Señor y Salvador Jesús.
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3: Guillermo, en Bogotá, Colombia, publicó en nuestro muro de Facebook: soy cristiano católico y desde niño, cuando mis padres me traían a la iglesia, nunca me había interesado lo que hablaban los sacerdotes. Desde que comencé a escuchar El Amor que Vale, se me abrieron los sentidos y veo las escrituras de una nueva manera y me siento una nueva persona. 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
3: Es un gozo para nosotros recibir y leer su correspondencia. Gracias por escribirnos. Y toda la honra y toda la gloria sea para nuestro Señor Jesús. Si desea contactarnos en la internet, puede hacerlo mediante www.elamorquevale.org, donde también puede volver a escuchar el mensaje de hoy. 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Box 38400, Memphis, Tennessee, 38183, Estados Unidos. Gracias nuevamente por escucharnos. Usted es una parte muy importante de El Amor que Vale y le consideramos parte de nuestra familia. Soy Irving Ravelo. Será hasta la próxima. Oramos que estos mensajes sean de bendición para usted y que la enseñanza de hoy le haya ayudado a comprender aún más que el Señor Jesucristo es el amor que vale.
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0: podrá separar, Señor. Nada es por tu misericordia, Dios. No es por nuestros méritos, sino por tu gracia. Amén.
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Señor, proclamamos que eres un Dios magnífico, lleno de majestad y poder. Ustedes van a contestarme.

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aplaudimos a ti, Señor. Te aplaudimos a ti, Jesús. Alabanza y honor a ti, Señor.

0: Alabanza y honor a ti, Señor Jesús. Toda la gloria.
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2: Vamos a proclamar el nombre de Jesucristo.

0: en ti.
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2: Gloria a ti, Señor.

0: en cada canción.
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3: El libro de Salmos, Salmo 77, versículos 1 al 9.
4: ¡Clamo a Dios! ¡Sí! ¡A gritos! ¡Oh, si Dios me escuchara! Cuando estaba en graves dificultades, busqué al Señor. Toda la noche oré con las manos levantadas hacia el cielo, pero mi alma no encontró consuelo. Pienso en Dios y gimo, abrumado de tanto anhelar su ayuda. No me dejas dormir. Estoy tan afligido que ni siquiera puedo orar. Pienso en los viejos tiempos que acabaron hace tanto, cuando mis noches estaban llenas de alegres canciones. Ahora busco en mi alma y considero la diferencia. ¿Me habrá rechazado para siempre el Señor? ¿Nunca más volverá a ser bondadoso conmigo? ¿Se ha ido para siempre su amor inagotable? ¿Han dejado de cumplirse sus promesas para siempre? ¿Se ha olvidado Dios de ser bondadoso? ¿Habrá cerrado de un portazo la entrada a su compasión?
3: El primer libro de las Crónicas, capítulo 12.
5: Los siguientes hombres se unieron a David en Siclag cuando éste se escondía de Saúl, hijo de Cis. Estos hombres estaban entre los guerreros que lucharon al lado de David en el campo de batalla. Todos ellos eran expertos arqueros y podían disparar flechas o lanzar piedras con la mano izquierda, al igual que con la derecha. Todos eran parientes de Saúl, de la tribu de Benjamín. El jefe era Ahiezer, hijo de Semá, de Gibeá. Su hermano Joás era el segundo en autoridad. Los otros guerreros fueron los siguientes: Jesiel y Pelet, hijos de Azmavet, Beraca, Jeú de Anatot, Ismaías de Gabaón, un guerrero famoso y jefe entre los 30, Jeremías, Jaasiel, Joanán y Josabad de Gedera, Elusai, Jerimot, Bealías, Semarías y Sefatías de Aruf, Elcana, Isías, Azareel, Jueser y Jasobeam, quienes eran coreitas, Joela y Sebadías, hijos de Jeroam de Gedor. Algunos guerreros valientes y experimentados de la tribu de Gad también desertaron y se unieron a David cuando éste estaba en la fortaleza en el desierto. Eran expertos tanto con el escudo como con la lanza, tan fieros como leones y veloces como ciervos en las montañas. Ezer era su jefe, Obadías era el segundo, Eliab el tercero, Mismana el cuarto, Jeremías el quinto, Atai el sexto, Eliel el séptimo, Juanán el octavo, Elzabad el noveno, Jeremías el décimo, Macbanai el undécimo. Estos guerreros de Gad eran comandantes del ejército. El más débil entre ellos podía enfrentar a 100 soldados, y el más fuerte podía enfrentar a 1000. Estos eran los hombres que cruzaron el río Jordán durante la época de inundación a principios del año y expulsaron a todos los que vivían en las tierras bajas situadas en la ribera oriental y en la occidental. Otros integrantes de la tribu de Benjamín y de Judá se unieron a David en la fortaleza. David salió a su encuentro y dijo:
0: Si vienen en son de paz para ayudarme, somos amigos. Pero si vienen a traicionarme y a entregarme a mis enemigos, a pesar de que soy inocente, entonces que el Dios de nuestros antepasados lo vea y los castigue.
5: Así que el espíritu descendió sobre Amasai, jefe de los 30, y dijo:
6: Somos tuyos, David. Estamos de tu lado, hijo de Isaí. Que la paz y la prosperidad sean contigo, y el éxito con todos los que te brindan ayuda, pues tu Dios es el que te ayuda.
5: Entonces, David permitió que se unieran a él y los nombró oficiales de su ejército. Algunos hombres de Manasés desertaron del ejército israelita y se unieron a David cuando él salió con los filisteos a luchar contra Saúl. Pero resultó que los gobernantes filisteos no permitieron que David y sus hombres los acompañaran. Después de mucha discusión, los hicieron volver porque dijeron:
7: Nos costará la cabeza si David cambia su lealtad, se une a Saúl y se vuelve contra nosotros.
5: La siguiente es una lista que corresponde a los hombres de Manasés que se unieron a David cuando volvía a Siclag: Adnas, Josabad, Kediayel, Micael, Josabad, Eliú y Siletai. Cada uno de ellos comandaba 1,000 hombres de la tribu de Manasés. Ayudaron a David a perseguir las bandas de saqueadores, porque eran guerreros valientes y capaces que llegaron a ser comandantes de su ejército. Día tras día, más hombres se unían a David hasta que llegó a tener un gran ejército como el ejército de Dios. Estos son los números de los guerreros armados que se unieron a David en Hebrón. Todos deseaban que David fuera el rey en lugar de Saúl, tal como lo había prometido el Señor. De la tribu de Judá había 6,800 guerreros armados de escudos y lanzas. De la tribu de Simeón había 7,100 guerreros valientes. De la tribu de Leví había 4,600 guerreros. Entre ellos estaba Joyada, jefe de la familia de Aarón, quien tenía 3,700 hombres a su mando. Entre ellos también estaba Sadoc, un valiente guerrero joven, con 22 miembros de su familia, todos oficiales. De la tribu de Benjamín, parientes de Saúl, había 3,000 guerreros. La mayoría de los hombres de Benjamín se había mantenido leal a Saúl hasta ese momento. De la tribu de Efraín había 20,800 guerreros valientes, cada uno muy respetado en su propio clan. De la media tribu de Manasés al occidente del Jordán, 18,000 hombres fueron designados por nombre para ayudar a que David llegara a ser rey. De la tribu de Isaacar había 200 jefes junto con sus parientes. Todos estos hombres entendían las señales de los tiempos y sabían cuál era el mejor camino para Israel. De la tribu de Zabulón había 50,000 hábiles guerreros. Estaban bien armados y preparados para la batalla y eran completamente leales a David. De la tribu de Neftalí había 1,000 oficiales y 37,000 guerreros armados de escudos y lanzas. De la tribu de Dan había 28,600 guerreros, todos preparados para la batalla. De la tribu de Aser había 40,000 guerreros entrenados, todos preparados para la batalla. Del lado oriental del río Jordán, donde vivían las tribus de Rubén y Gad y la media tribu de Manasés, había 120,000 soldados armados de toda clase de armamento. Todos estos hombres llegaron a Hebrón en orden de batalla, con el único propósito de hacer rey a David sobre todo Israel. En realidad, todos en Israel estaban de acuerdo en que David debía ser su rey. Festejaron y bebieron con David durante 3 días, porque sus parientes habían hecho preparativos para su llegada. Además, gente de lugares tan lejanos como Isaacar, Zabulón y Neftalí trajo alimentos en burros, camellos, mulas y bueyes. Llevaron a la celebración cantidades enormes de harina, pasteles de higos, racimos de pasas, vino, aceite de oliva, ganado, ovejas y cabras. Hubo gran alegría por toda la tierra de Israel.
3: El primer libro de las Crónicas, capítulo 13.
5: David consultó con todos sus oficiales, entre ellos los generales y capitanes de su ejército. Luego se dirigió a toda la asamblea de Israel con las siguientes palabras:
0: si ustedes lo aprueban y si es la voluntad del Señor nuestro Dios, enviemos un mensaje a todos los israelitas por toda esta tierra, incluidos los sacerdotes y los levitas en sus ciudades y pastizales, a que se unan a nosotros. Es hora de traer de regreso el arca de nuestro Dios, porque la descuidamos durante el reinado de Saúl.
5: Toda la asamblea estuvo de acuerdo, porque el pueblo comprendía que esto era lo correcto. De manera que David convocó a todo Israel, desde el arroyo de Sior en Egipto al sur, hasta la ciudad de Lebo Hamat al norte, para que participara en el traslado del arca de Dios de Kiriat Jearim. Luego David y todo Israel fueron a Baala de Judá, también llamada Kiriat Jearim, para traer de regreso el arca de Dios, que lleva el nombre del Señor, quien está entronizado entre los querubines. Pusieron el arca de Dios en una carreta nueva y la retiraron de la casa de Abinadab. Uza y Ahío guiaban la carreta. David y todo Israel celebraban ante Dios con todas sus fuerzas, entonando canciones y tocando todo tipo de instrumentos musicales: liras, arpas, panderetas, címbalos y trompetas. Cuando llegaron al campo de trillar de Nacón, los bueyes tropezaron y Uza extendió la mano para sujetar el arca. Entonces se encendió el enojo del Señor contra Uza y lo hirió de muerte porque había puesto su mano sobre el arca. Así fue como Uza murió allí en la presencia de Dios. David se enojó porque la ira del Señor se había desatado contra Uza y llamó a ese lugar Fares Uza, que significa desatarse contra Uza, nombre que conserva hasta el día de hoy. Ahora David tenía miedo de Dios y preguntó:
0: ¿cómo podré regresar el arca de Dios para que esté bajo mi cuidado?
5: Por lo tanto, David no trasladó el arca a la ciudad de David, sino que la llevó a la casa de Obed-Edom de Gat. El arca de Dios permaneció en la casa de Obed-Edom por 3 meses, y el Señor bendijo a los de la casa de Obed-Edom y todo lo que él poseía.
3: La carta del apóstol Pablo a los Romanos, capítulo 4, versículos 13 al 25.
8: Obviamente, la promesa que Dios hizo de dar toda la tierra a Abraham y a sus descendientes no se basaba en la obediencia de Abraham a la ley, sino en una relación correcta con Dios, la cual viene por la fe. Si la promesa de Dios es solo para los que obedecen la ley, entonces la fe no hace falta y la promesa no tiene sentido. Pues la ley siempre trae castigo para los que tratan de obedecerla. La única forma de no violar la ley es no tener ninguna ley para violar. Así que la promesa se recibe por medio de la fe. Es un regalo inmerecido. y vivamos o no de acuerdo con la ley de Moisés, todos estamos seguros de recibir esta promesa si tenemos una fe como la de Abraham, quien es el padre de todos los que creen. A eso se refieren las Escrituras cuando citan lo que Dios le dijo:
9: te hice padre de muchas naciones.
8: Eso sucedió porque Abraham creyó en el Dios que da vida a los muertos y crea cosas nuevas de la nada. Aun cuando no había motivos para tener esperanza, Abraham siguió teniendo esperanza porque había creído en que llegaría a ser el padre de muchas naciones, pues Dios le había dicho:
9: esa es la cantidad de descendientes que tendrás.
8: Y la fe de Abraham no se debilitó a pesar de que él reconocía que por tener unos 100 años de edad, su cuerpo ya estaba muy anciano para tener hijos, igual que el vientre de Sara. Abraham siempre creyó la promesa de Dios sin vacilar. De hecho, su fe se fortaleció aún más y así le dio gloria a Dios. Abraham estaba plenamente convencido de que Dios es poderoso para cumplir todo lo que promete. Y debido a su fe, Dios lo consideró justo. Y el hecho de que Dios lo considerara justo no fue solo para beneficio de Abraham, sino que quedó escrito también para nuestro beneficio, porque nos asegura que Dios nos considerará justos a nosotros también si creemos en Él, quien levantó de los muertos a Jesús nuestro Señor. Él fue entregado a la muerte por causa de nuestros pecados y resucitado para hacernos justos a los ojos de Dios.
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Señor, proclamamos que eres un Dios magnífico, lleno de majestad y poder. Ustedes van a contestarme.

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1: Cuadro que mi mamá había puesto al frente del escritorio de mi papá que decía, "Have you prayed about it?" Es decir, ¿ya oraste por eso? Y estaba allí porque la tendencia de mi papá era preocuparse. Por eso mi mamá lo que quería es que él, al sentarse y ponerse a preocupar, pudiese ver ese esa palabra. Y en vez de preocuparse, que eso lo llevara a orar. Pues la Biblia dice en Filipenses 4:6, no se preocupen por nada. En cambio, oren por todo. Y díganle a Dios lo que necesitan. Pues el día de las marchas fue una mañana de oración. Y a propósito, escaneé todas las personas que ese día habían venido a la oración, buscando a los que yo sabía que serían parte de esas marchas. Y tristemente, no vi a ni uno solo. Un día tan trascendental para nuestra nación, que ya quedó registrado en la historia como el N21. No era un día que se pudiese tomar a la ligera. Y mi pregunta fue esa: ¿por qué no vinieron a orar? Y no solo ese día, un mes antes deberían venir a orar y pedirle al Señor cuál es tu voluntad. Por eso escribí un tuit que decía: en vez de salir a marchar o antes de salir a protestar, los invito a orar por Colombia, porque las armas de nuestra milicia no son carnales, sino poderosas en Dios para la destrucción de fortalezas. Y Dios también nos dice en 2 Crónicas 7:14, si mi pueblo que lleva mi nombre se humilla y ora y busca mi rostro y se aparta de su conducta perversa, yo oiré desde el cielo, perdonaré sus pecados y sanaré su tierra. Orar es el arma espiritual más poderoso que Dios le ha dado al ser humano. Porque cuando nosotros oramos, Dios interviene en nuestra vida, en nuestro mundo, en nuestras circunstancias. Pero también cuando nosotros oramos, le estamos pidiendo a Dios que Él nos diga qué hacer. Por eso, en primer lugar, orar es preguntarle a Dios, ¿qué quieres que haga? Y si usted no cree en el poder de la oración, usted simplemente no cree en Dios. Y si usted no es una persona de oración, usted no cree en Dios. Cuando Jesús estuvo aquí en la tierra, fue el tiempo en el cual el que gobernaba era el Imperio Romano. Todos los judíos estaban bajo el dominio de los romanos. Y el que gobernaba era un hombre malo llamado Herodes. Se sentía la mano opresora romana en todo lugar. Los soldados romanos estaban en los pueblos, en los campos y en las ciudades. Y los publicanos le cobraban impuestos a todo el mundo. Y en medio de ese contexto histórico, le hicieron la siguiente pregunta a Jesús, Lucas 20:22. ¿Es correcto que paguemos impuestos al César o no? Esta era la gran oportunidad de Jesús de protestar, de expresar lo que todos los judíos querían expresar. Esta era su oportunidad de publicar un tuit que todos sus seguidores leerían. Pero Jesús no expresó lo que su humanidad quería decir, sino solo lo que el Espíritu Santo lo llevó a decir. Por eso en el versículo 24, Jesús dice lo siguiente: muéstrenme una moneda romana. Y se la dieron y él la levantó y preguntó: ¿a quién pertenecen la imagen y el título grabados en la moneda? Y le respondieron: al César. Pues bien, dijo Jesús: den al César lo que le pertenece al César, y den a Dios lo que pertenece a Dios. Y la razón por la cual Jesús respondió con tanta sabiduría en vez de protestar fue porque temprano en la mañana, dice la Biblia, en Marcos 1:35, cuando todavía estaba muy oscuro, Jesús se levantó, salió de la casa y se fue a un lugar solitario donde se puso a orar. El secreto de Jesús era la oración. Pero yo le pregunto a usted, antes de hacer cualquier cosa, como salir a marchar y a protestar, ¿ha tomado unos 30 minutos para orar y buscar la voluntad del Señor? Pero Jesús también dijo en Mateo 5:41: si un soldado romano te exige que lleves su equipo por un kilómetro, rebélate. No, él dijo: llévalo 2 kilómetros. Y en Mateo 5:44 Jesús dijo: ama a tus enemigos, ora por los que te persiguen. Por eso la oración es lo primero. No hagamos nada si no hemos orado primero. Pero en estas últimas semanas yo no he visto ni la sabiduría de Jesús ni tampoco su amor en las redes sociales de algunos cristianos, de lado y lado. Lo único que yo he visto es odio. Lo único que yo he visto es egoísmo, pelea, confusión, resentimiento. Por si no saben, la Biblia dice en 1 Timoteo capítulo 2, versículo 1 al 2: en primer lugar, te ruego que ores por todos los seres humanos. Pídele a Dios que los ayude. Intercede en su favor y da gracia por ellos. Y luego en el versículo 2 dice: ora de ese modo por los reyes y por todos los que están en autoridad. No dice por los que yo voté, dice por los que están en autoridad, para que podamos vivir una vida pacífica y tranquila. El secreto de una vida pacífica es la oración, nada más. Por eso, en segundo lugar, orar es clamar por los que están en autoridad. Pregunto, ¿lo hizo usted? ¿O lo está haciendo? Y le recuerdo que esto fue escrito cuando ellos vivían bajo la opresión romana y no era fácil. Eso es como vivir en Venezuela, no es fácil. Pero aún ahí hay que orar por los que están en autoridad. Ahora, no estoy diciendo que no marchemos o que no hagamos nada en contra de lo que estamos viviendo, en contra de las injusticias o la corrupción que siempre ha existido, ni en contra de los desaciertos del gobierno, ni tampoco en contra de las consecuencias de los errores del pasado. No, eso no es lo que estoy diciendo. Lo que estoy diciendo es que antes de salir a marchar, a protestar, antes de escribir cualquier cosa en nuestras redes sociales, tenemos que pedirle a Dios que nos diga si lo podemos hacer. Sí, yo sé que la fe sin obras es muerta, pero las únicas obras aceptadas son las obras que Dios nos ha dicho que hagamos. No es hacer cualquier obra. Saben ustedes que en muchas ocasiones yo ya he tenido mi mensaje ya preparado y salgo a orar jueves en la mañana en mi bicicleta y Dios me dice, no quiero que prediques eso. Y yo le digo, pero ¿qué voy a hacer? No me quedan sino 2 días y a mí me toma 4 días hacer un mensaje. Y Dios me dice, pues no sé, pero ese mensaje no lo vas a predicar. Y yo le obedezco, ¿por qué? Porque yo no hago nada sin tener un tiempo de oración. Yo necesito tener mis mensajes terminados con tiempo para poder orar. Pero también he tenido momentos en los cuales he escrito algunas cosas que he querido hablar con mi esposa. Y cuando salgo a orar, Dios me dice, no quiero que le digas nada, porque estás equivocado. O me dices, no quiero que digas nada porque tienes razón, pero de nada va a servir que se lo digas a ella. Más bien, toma todo lo que has escrito y perdona. Y yo obedezco. ¿Por qué? Porque yo aprendí un gran secreto en la vida, y es que uno no hace nada sin antes orar. Pues en Jeremías capítulo 23, el Señor nos advierte acerca de los predicadores y la gente de influencia que profetizaban, predicaban o escribían cosas que Dios no les había dicho que dijeran o que escribieran. Y el Señor allí nos dice en Jeremías 23, 22, si ellos hubieran estado en mi secreto, si ellos hubieran pasado tiempo en la oración, si ellos hubieran estado en mi presencia, habrían hecho oír mis palabras a mi pueblo y le habrían hecho volver de su mal camino y de la maldad de sus obras. Por eso, antes de hacer cualquier cosa, tenemos que orar, porque Dios ve lo que nosotros no vemos. Dios sabía cómo iban a terminar las marchas. Dios sabía de la violencia, de las muertes, del espíritu de confusión que iba a reinar, de los falsos rumores que se iban a levantar. Pero él también sabía de las intenciones ocultas de algunos políticos que se iban a aprovechar de esto para su ego. No porque amen a Colombia, Dios sabía eso. Y por eso es que tenemos que orar antes de hacer cualquier cosa, antes de protestar, antes de publicar algo en las redes sociales, antes de renunciar al trabajo, antes de comprar una casa, antes de venderla, antes de casarnos o antes de divorciarnos, tenemos que orar. Y en tercer lugar, orar es hacer guerra espiritual. Dice Efesios 6:12, pues no luchamos contra enemigos de carne y hueso. Nuestros enemigos no son los que gobiernan, no es la policía, no es el ejército, no es la guerrilla, no son los ladrones. Esos no son nuestros enemigos. La Biblia dice, nuestra lucha es contra gobernadores malignos y autoridades del mundo invisible, del mundo espiritual. Nuestros enemigos son los que no vemos con nuestros ojos naturales. Nuestra lucha es contra fuerzas poderosas de este mundo tenebroso y contra espíritus malignos en los lugares celestiales. Por si acaso usted no sabe nada de guerra espiritual, es necesario que usted sepa que Satanás ha designado principados y potestades en lugares estratégicos de las naciones, en los centros de pecado, en las puertas de nuestras ciudades, en los montes, en los campos, en los pueblos, en las ciudades. Hay principados al norte, al sur, al oriente y al occidente. Y lo que nosotros tenemos que pedir en oración es: Señor, revélanos cuáles son los principados que reinan sobre nuestra nación. Y tenemos que hablarle es a los principados. Porque de nada sirve hablarle a un ser humano si está poseído, si está hechizado. Y en este momento nuestra nación está totalmente hechizada. Y de nada sirve discusiones entre cristianos, eso divide aún más. Lo que tenemos que hacer es hacer guerra espiritual. Y tenemos que identificar esos principados, y les voy a decir algunos. El primero es la división. Y esto es lo que ha generado esta situación. División en Colombia, pero lo más triste, división entre familias y entre la misma iglesia. Esos son los verdaderos principados. Falsos rumores, un espíritu de mentira y de engaño ha invadido a nuestra nación. Soberbia en nuestros gobernantes, pero también en los que marchan. Ninguno quiere ceder. También encontramos rebeldía, anarquía, violencia, inmoralidad sexual, porque aunque no se ha mencionado, detrás de todos los problemas de una nación está la inmoralidad sexual de gobernantes, el robo, el engaño. Nuestras batallas primero tienen que ser ganadas en la dimensión espiritual. Pero yo observé las marchas y no vi a ni uno solo orando, haciendo guerra espiritual, ni siquiera cristianos. ¿Por qué? Porque no entendemos las cosas espirituales. La Biblia dice en Daniel que el ángel del Señor respondió a la oración que Daniel había levantado. Y le dijo lo siguiente, el versículo 12: no tengas miedo, Daniel, desde el primer día que comenzaste a orar, tu petición fue escuchada en el cielo. Yo he venido en respuesta a tu oración, pero durante 21 días el espíritu príncipe del reino de Persia, del reino de Bogotá, del reino de Barranquilla, del reino de Medellín o de Cali o de Ipiales o de Cúcuta, el espíritu príncipe del reino de esos lugares me impidió el paso. ¿Qué hubiera pasado si Daniel no persiste 21 días en oración? De ahí viene el famoso ayuno de 21 días. No es aguantar hambre, es orar. Pero si no fueron capaces ni siquiera de venir un día a la oración, ¿cómo van a ganar la batalla en oración? En cuarto lugar, orar es confesar los pecados de una nación. Y vuelvo a 2 Crónicas 7:14. Dice: si mi pueblo ora, y luego dice, y se aparta de su conducta perversa. Orar es ponernos en la brecha a favor de la tierra, y eso implica confesar los pecados de nuestra ciudad, de nuestra nación, de nuestros gobernantes, pero también del pueblo, como si fueran nuestros propios pecados. Eso es orar. ¿Cuántos lo han hecho? Señor, te pedimos perdón porque hemos participado de la rebeldía. Te pedimos perdón porque hemos sido tercos y obstinados y no oímos al pueblo. Eso es lo que hay que orar. Te pedimos perdón porque le hemos abierto las puertas en esta nación a la brujería, a la hechicería, porque nos hemos alejado de Dios. Te pedimos perdón por el robo, por la violencia, por las injusticias. Eso es lo que tenemos que hacer. Si usted es una persona que ha hecho eso, le creo. Si usted me invita a marchar. Pero si usted no ha orado, usted no tiene autoridad. ¿Cuáles son los pecados de nuestra nación que tenemos que confesar? El primero es egoísmo. Somos egoístas. En las vías no damos el camino a nadie. ¿Por qué? Porque somos egoístas. Envidia, dice Santiago. ¿De dónde vienen las luchas entre ustedes? De las envidias. Envidian lo que tiene el otro. Envidian el poder que tiene el otro. La mentira. Estamos plagados de mentiras. Los falsos rumores es otro pecado. El robo, el amor al dinero, el abuso del poder. Personas que ya deberían renunciar a su poder, pero no son capaces porque es un vicio y le están causando mucho daño. Esos son los pecados de nuestra nación. La soberbia de nuestros gobernantes, el no oír al pueblo, el no estar dispuestos a ceder, las injusticias, la corrupción, la queja, la rebeldía, la anarquía, el odio. Esos son los pecados que tenemos que confesar. Pues el presidente nos invitó a hablar con él. En esta situación buscó a los sacerdotes de la nación y fuimos cuatro pastores a hablar con él. Y yo no quería ir, yo no soy de esos que le gusta ir a esas cosas. Me iba a perder la reunión del miércoles, pero me levanté a orar ese miércoles. Yo ya había ignorado la invitación y Dios me dijo que fuera. Y le dije: Señor, si yo voy, que no hayan tantos pastores porque no me dejan hablar a mí. Y Dios me respondió. Y lo otro, dame una palabra. Y tan pronto pude, le dije precisamente esto. Y lo que les voy a dar a continuación fue lo que les dije. Y tiene que ver con el rey Josafat. Porque en Segunda de Crónicas, capítulo 17, versículo 3, dice que el Señor estaba con Josafat porque no le rindió culto a los dioses falsos. Por eso el Señor estableció el dominio de Josafat sobre el reino de Judá. Y lo querían tanto que todos le llevaban regalos, de modo que llegó a ser muy rico y gozó de gran estima. Y en el versículo 10 dice: y entonces el temor del Señor vino sobre todos los reinos vecinos para que ninguno de ellos quisiera declararle la guerra. Y fue tanto el temor que los filisteos les llevaban regalos y plata, y los árabes le dieron carneros y chivos. Y por eso Josafat llegó a ser cada vez más poderoso y construyó fortalezas y ciudades de almacenamiento en todo el territorio. Pero algo pasó. En el versículo, en el capítulo 20, tres capítulos después, dice: después de esto, los ejércitos de los moabitas y de los amonitas le declararon la guerra a Josafat. ¿Qué pasó entre el capítulo 17 y el capítulo 20? Porque en el 17, y lo vuelvo a leer, dice: los reinos vecinos sintieron un miedo profundo hacia el Señor y no se atrevieron a declararle la guerra. Pero dice: después de esto, los moabitas y los amonitas le declararon la guerra. Entonces, mi curiosidad me lleva a averiguar: ¿qué fue el después de esto? ¿Después de qué? Entonces me devuelvo al capítulo 19, versículo 2, y encuentro allí un profeta que confronta a Josafat y le dice: ¿por qué habrías de ayudar a los perversos y amar a los que odian al Señor? Y aclaro, el amor allí no es el amor ágape, porque Dios nos mandó amar a nuestros enemigos. No, aquí es el amor de fileo, el amor de amigos, de intimidad. El Señor confronta a Josafat por eso y le dice: debido a lo que has hecho, el Señor está muy enojado contigo, pero nada que me dice que ha hecho. Entonces me devuelvo un capítulo más. Segunda Crónicas 18:1 dice: Josafat hizo una alianza con Acab, el rey de Israel. Recuerden que Israel estaba dividido en dos reinos: el reino de Judá, la descendencia de David, los que seguían obedeciendo la palabra de Dios, y el reino de Israel, los que se rebelaron y trajeron dioses falsos, y fueron casi todos reyes malos, pero el más malo de todos fue Acab. Y Josafat, uno de los buenos reyes de Judá, hizo una alianza política con el rey de Israel y selló esa alianza dando su hijo en matrimonio a la hija de Acab, la hija de Jezabel. Imagínense la bandida esa. Pero esto es lo que sucede con algunos cristianos, porque cuando comienzan a pensar en el matrimonio de sus hijos, miran a la iglesia y dicen: no, no hay una niña para mi hijo. Se creen de mejor familia y se van a donde los impíos y empiezan a jugar golf con los ricos y famosos, y ya se relacionan con la clase alta, y sus hijos terminan casados con bandidas, hijas de Jezabel. Pero no solo eso. En el versículo 4 vemos que Acab le pidió a Josafat que lo acompañara a pelear contra Ramot de Galaad. Y Josafat le respondió: por supuesto, tú y yo somos como uno solo. Era tanta la cercanía que ya se le olvidó todo. Eran compañeros de planes, y por eso estaba dispuesto a arriesgar todo su ejército para salir a la guerra. Dice: y mis tropas son tus tropas. Ciertamente nos uniremos a ti en batalla. Y muchos creen: ay, eso no es un pecado muy grande. Es un pecado gravísimo. Por esto todos los ejércitos se levantaron en contra de Judá. Y dice el versículo 28: el rey de Israel y Josafat, rey de Judá, oigan esto, marcharon juntos contra Ramot de Galaad. Y pregunto: ¿junto a quién usted está marchando? Porque usted puede estar marchando al lado de un hijo del diablo. Usted puede estar marchando al lado del esposo de Jezabel, de Acab. Y no solo eso, Acab ya había recibido una sentencia de muerte de parte de Dios. Y usted, por estar en el lugar equivocado a la hora

que muestran su desgracia, y todo por qué, por no orar. Esto era lo que él tenía que hacer antes de aliarse con Acab, antes de casar a su hijo con la hija de Jezabel y antes de salir a la batalla. Pero no solo le suplicó al Señor, sino que también convocó a toda la nación a un gran ayuno. Y yo estoy seguro que en ese ayuno él se arrepintió de sus pecados. Señor, perdóname, porque he hecho de tus enemigos mis amigos. Perdóname porque permití que mi hijo se casara con la hija de Jezabel. Y fruto de esa relación nace una tal Atalía que se convirtió en un gran problema para Israel. Perdóname, Señor. Y yo sé que hubo verdadero arrepentimiento porque volvió la unción de Dios a Israel o a Judá. En ese momento, dice la Biblia, un cualquiera que estaba allí, porque el Espíritu Santo usa cualquiera, comenzó a profetizar. Dice en 2 Crónicas 20, 14, el Espíritu del Señor vino sobre uno de los hombres allí presentes, ni siquiera dice su nombre, y dijo: esto dice el Señor, no temáis ni os amedrentéis por esa multitud tan grande, porque la lucha no es vuestra, sino que es de Dios. Pero lo leo en otra versión más moderna: no tengan miedo y no se desalienten, porque Dios peleará por ustedes. Y luego dice: mañana marchen contra ellos. Por eso vuelvo a decir, no hay nada de malo en marchar, pero solo marchamos cuando estamos seguros de que Dios habló. Pregunto, ¿Dios le habló? Marchen contra ellos. Sin embargo, ustedes ni siquiera tendrán que luchar. Tomen sus posiciones, pero quédense quietos y observen la victoria del Señor, porque Él está con ustedes. Y esta es la palabra de Dios para Colombia. Dios va a pelear por nosotros, porque la lucha es espiritual. No tengan miedo ni se desalienten. Salgan mañana, porque el Señor estará con ustedes. Y dice la Biblia que a la mañana siguiente el rey convocó a los de alabanza. Él entendió que la guerra no se ganaba en la dimensión natural. Sí, los soldados estaban allí, pero los importantes eran los que alababan. Temprano en la mañana, dice el versículo 20, el ejército de Judá salió al desierto, y de camino el rey Josafat se detuvo y dijo: crean en el Señor su Dios y podrán permanecer firmes. Pero luego dice algo muy interesante, y es esto: créanle a sus profetas y tendrán éxito. ¿Por qué dice eso? Porque antes de aliarse con Acab, Josafat dijo: no hay un profeta de Dios en Israel. Porque todos los profetas que estaban allí profetizaban éxito. Decían: vamos, reyes, van a salir y van a vencer, y Dios va a estar con ustedes y les va a dar la tierra. Y hoy muchos están oyendo las voces de falsos profetas. Y entonces Josafat dice: no hay un profeta de Dios. Y le traen al profeta de Dios. Y el profeta de Dios dice: yo vi cadáveres esparcidos por todos los montes. Y no solo eso, miró al rey Acab y dijo: y usted va a morir. El rey se enojó tanto que lo mandó a la cárcel. Pero la profecía se cumplió. Y Josafat lo recordó. Por eso dijo: créanle a sus profetas y tendrán éxito. Pero sabe que a mí nadie me consultó si debía ir a la marcha o no. ¿Yo para qué estoy? ¿Le creen más a los periódicos? ¿Le creen más a personas que no tienen ni temor de Dios? ¿A los pastores aquí nadie les consultó? ¿A sus líderes de grupos? ¿Para qué estamos los profetas? No, es que yo sé lo que él iba a decir.

créanle a sus profetas y tendrán éxito. Si yo me equivoco, yo rindo cuentas a Dios. Dice entonces, versículo 21, el rey nombró cantores que caminaran delante del ejército, alabando al Señor. Y cuando comenzaron a cantar y a dar alabanzas, el Señor hizo que los ejércitos de Amón, de Moab y del monte Seir comenzaran a luchar entre sí. Que vemos confusión en el campamento del enemigo, y eso es lo que va a suceder en Colombia, porque la Biblia dice que las armas de nuestra milicia no son carnales, sino poderosas en Dios para la destrucción de fortalezas. Yo quiero que usted se ponga en pie y yo quiero que usted comience a orar. Señor, hoy te pedimos perdón, porque en tiempos como estos se nos olvidó lo más importante, la oración. Y quiero que quede muy claro esta palabra: si usted no ora, usted no cree en Dios. Señor, un espíritu mentiroso se apoderó de mí y me ha hecho creer que la oración no sirve para nada. Pero te doy gracias, Jesús, porque tú me das ejemplo. Porque antes de salir el sol, te ibas a un lugar desierto cada mañana y allí orabas. ¿Qué debo hacer? Y Señor, a partir de hoy ese es mi clamor. ¿Qué debo hacer? ¿Salgo o no salgo? ¿Vendo o no vendo? ¿Me caso o no me caso? Te pido, Espíritu Santo, que tú hoy nos guíes. Y como colombianos te pedimos perdón por los pecados de nuestra nación. Y empiece a pedir perdón. Perdónanos por esto. Perdónanos, Señor, porque somos una nación que se ha alejado de ti. Perdónanos, Señor, porque le creemos más a los rumores, a los temores, a las malas noticias que a tu palabra. Perdónanos, Señor, porque creemos que para ganar las batallas tenemos que hacerlo en nuestras fuerzas y se nos

del Estado. Mi enemigo no es el ejército ni los ladrones. Mi enemigo no son las personas visibles, sino Satanás. Y en el nombre de Jesús te ato, Satanás, y te hago la guerra, y declaro que estás debajo de mis pies. Y en el nombre de Jesús te ordeno que me sueltes, que sueltes a la iglesia, que sueltes a Colombia, porque el Dios de paz aplastará a Satanás bajo nuestros pies. Y quiero leer

Pero ahora mira lo que los ejércitos están haciendo. Oh Dios nuestro, no los vas a detener. Somos imponentes ante este ejército poderoso que está a punto

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0: hombre fuera de ti, oh rey, se ha echado en el foso de los leones.
1: Respondió el rey diciendo:
0: verdad es, conforme a la ley de Media y de Persia, la cual no puede ser abrogada.
1: Entonces el rey mandó y trajeron a Daniel y le echaron en el foso de los leones. Y le dijo el rey a Daniel:
0: Daniel, el Dios tuyo, a quien tú continuamente sirves, él te libre.

0: acercándose al foso, llamó a voces a Daniel, con voz triste le dijo:
1: Daniel, siervo del Dios viviente, el Dios tuyo a quien tú continuamente sirves, te ha podido librar de los leones.
0: Entonces Daniel respondió al rey:

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2: Los israelitas milagrosamente cruzaron el río Jordán y están listos para enfrentarse a su primer enemigo. En Josué capítulo 6, versículo 1 y 2 leemos: Ahora Jericó estaba cerrada, bien cerrada, a causa de los hijos de Israel. Nadie entraba ni salía, mas Jehová dijo a Josué: Mira, yo he entregado en tu mano a Jericó y su rey, con sus varones de guerra. Bienvenido a Través de la Biblia, el programa donde conocemos a Dios en su palabra. Soy su anfitrión Heiel Ortiz. Hoy nos encontramos en el sexto capítulo del libro de Josué del Antiguo Testamento, donde aprenderemos sobre la conquista de Jericó y las muchas lecciones maravillosas que podemos aprender de esta sección de las Escrituras sobre cómo vencer al mundo. ¿Alguna vez usted se ha detenido a pensar en la promesa más segura que tenemos como creyentes? El Dr. McGee, en su librito Cristo viene otra vez, nos recuerda algo increíble. Nuestro Señor Jesús dijo con palabras claras: Vendré otra vez. Así como Dios ha cumplido fielmente cada promesa a lo largo de la historia, podemos estar seguros de que su regreso también se cumplirá. En este librito usted descubrirá cómo su venida traerá consuelo para quienes confiamos en él y justicia para un mundo que tantas veces parece perdido. Es un mensaje que fortalece nuestra esperanza y nos invita a vivir cada día con confianza, porque nuestro Dios nunca falla, nunca olvida su palabra. 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Oremos para iniciar. Padre Celestial, venimos ante ti con corazones sinceros y honestos a pedirte que nos ayudes a creer y confiar en tu palabra. A pesar de las circunstancias que se presenten delante de nosotros, queremos tener fe en ti. Que podamos poner nuestra confianza y esperanza sabiendo que tu voluntad es buena, agradable y perfecta. Que sea un tiempo en el cual podamos conocer y conocer tu voluntad para con nosotros. Ayúdanos a aprender muchas de las lecciones que darás a los hijos de Israel que son útiles para nosotros en el día de hoy. En el precioso nombre de Jesús oramos. Amén. Y ahora, abra su Biblia o encienda su Biblia en Josué capítulo 6, porque estamos iniciando nuestro recorrido bíblico de hoy con las enseñanzas del Dr. McGee en la voz de nuestro maestro Samuel Montoya.
3: En nuestro programa anterior estábamos hablando de la visita divina, o sea, la visita del príncipe del ejército de Jehová. Y decíamos que en los últimos tres versículos del capítulo 5 de Josué, los versículos 13 al 15, tenemos el llamamiento y la comisión de Josué, así como el llamamiento de Moisés en el llano de Madián en la zarza ardiente. Y recordamos que en el capítulo 3 de Éxodo, versículo 5, se le mandó a Moisés quitarse el calzado de sus pies porque el lugar en que estaba era tierra santa. Ahora, los israelitas habían pasado el Jordán y estaban acampando al otro lado del río. Suponemos que un día por la mañana Josué probablemente se levantó, pasó revista al campamento y quizá hasta se llenó de orgullo al examinar las tiendas de las 12 tribus. Él es el líder de ese gran grupo y el sucesor de Moisés. Debe haberse sentido bastante bien. Luego sucedió que miró hacia el borde del campamento y vio allá parado a un hombre con su espada desnuda en la mano. ¿Y sabe usted, amigo oyente, quién era este hombre? Creemos que no era otro que el Cristo preencarnado. Según el escritor a los Hebreos, en el capítulo 2 de su carta, versículo 10, Él es el autor de la salvación. Al mirarle, Josué probablemente pensaba dentro de sí, es seguro que él no sabe que aquí yo soy el general y no he dado ninguna orden de que alguien desenvaine su espada. Mejor es que yo hable con ese individuo. José, pues, se acercó donde estaba el hombre y le dijo, ¿eres tú por nosotros o por nuestros enemigos? Y entonces el varón se puso de pie con la espada en la mano, se volvió hacia Josué y le dijo, soy el príncipe del ejército de Jehová. ¿Y sabe usted lo que sucedió? Josué se postró en adoración delante de él. Josué se dio cuenta que el cuartel general no estaba en su tienda. Descubrió que estaba ante el trono mismo de Dios. Era Dios quien estaba guiando a Israel. Josué recibiría sus órdenes del príncipe del ejército de Jehová. Está en la obligación entonces de obedecer al Señor. Un soldado tiene que obedecer a su capitán, el Estado Mayor. Y Josué se doblega y saluda al Estado Mayor. No vemos entonces ningún problema. Ahora, en el capítulo 6, cuando encontremos a Josué dando vueltas alrededor de la ciudad de Jericó, dio vueltas a la ciudad de Jericó por 7 días consecutivos. A muchos les parece una cosa insensata lo que hacía. Si usted le hubiera detenido al 6º día para decirle, «Mire, mi general Josué, lo que hace es cosa necia. ¿Por qué lo hace? ¿Por qué no deja de dar vueltas alrededor de la ciudad?» De seguro que él le habría respondido, «No soy yo el encargado aquí. Recibo mis órdenes de otro. Otro me está mandando y yo soy simplemente soldado raso de la última fila. No me toca a mí oponerme a las órdenes de mi capitán. Hago esto porque él me ha mandado hacerlo. Y como usted sabe, un soldado raso no manda al comandante. Si hace eso, pronto se hallará en el calabozo militar». Pasemos, pues, a este capítulo 6 de Josué. En este capítulo vemos que la ciudad de Jericó se encierra y Dios instruye cómo sitiarla. Se rodea la ciudad, los muros caen. Rahab la ramera es salvada y se maldice a quien trate de reconstruir la ciudad de Jericó. Los israelitas ya han pasado el Jordán y han entrado en la tierra de Canaán. Pasaron el Jordán de una manera muy extraordinaria. Los sacerdotes llevaron el arca a la orilla del río. Los pies se le mojaron y las aguas se separaron. Este fue un milagro más notable que el de cruzar el Mar Rojo, si es que se puede poner los milagros en una clase de notable, más notable y mucho más notable. En el verano, el río Jordán es una corriente apacible, pero en el invierno llega a ser un océano poderoso. Es un río peligroso en la época de inundación. Los israelitas pasaron por la muerte, sepultura y resurrección del Señor Jesucristo cuando pasaron el Jordán. Luego se nos dice que 2 cosas sucedieron. 12 piedras, una por cada tribu, fueron tomadas del Jordán y levantadas en la orilla occidental. Estas piedras hablan de la resurrección de Cristo. Se constituyeron en monumento. Fueron puestas allí para llamar la atención a las generaciones futuras sobre la manera en que Dios les había guiado con seguridad. Luego, 12 piedras, una por cada tribu, fueron puestas en el Jordán, y estas piedras hablan de la muerte de Cristo. Estas piedras fueron puestas en las aguas de la muerte. El arca, que habla de Cristo, pasó el Jordán. Los israelitas podían pasar porque fueron guiados por el Señor. Él es el príncipe de nuestra salvación. Ha pasado el Jordán, y así nos guía al lugar de bendición espiritual en los lugares celestiales. Las piedras conmemorativas dentro del río hablan de la muerte de Cristo por los pecados suyos y por los míos, amigo oyente. Ahora, las piedras puestas en la orilla del Jordán hablan de su resurrección. Y cuando las futuras generaciones preguntaran el significado de las piedras, oirían entonces la maravillosa historia de cómo Dios había guiado a sus padres y cómo los había cuidado. Las piedras eran un monumento conmemorativo y un tiempo de comunión para los hijos de Israel. Nosotros también tenemos un monumento conmemorativo y una comunión. Lo llamamos la Cena del Señor. Y nos reunimos alrededor de la Cena del Señor, alrededor de la Mesa del Señor. y el pan y el vino hablan del cuerpo y de la sangre de Cristo. Él bajó por las aguas de la muerte y de juicio por usted y por mí, amigo oyente. Pero subió del sepulcro mediante una resurrección poderosa. Es mediante su muerte y su resurrección, amigo oyente, que entramos en la bendición espiritual. Y luego, por último, entraremos en el mismo cielo. Los israelitas, pues, están acampados ahora a la orilla occidental del Jordán y están llenos de una sensación de expectación. Esta es la tierra que Dios había prometido darles. Es la tierra que fluye leche y miel. Es la tierra que se les ha mandado a poseer. Y sus corazones se llenan de emoción y de alegría con la expectativa de ocupar su propia tierra. Dios preparó a su pueblo para entrar en la tierra. Los israelitas tenían que ser condicionados para la conquista. Y tres cosas importantes tomaron lugar. Primero, los israelitas fueron circuncidados. En segundo lugar, comieron del fruto de la tierra. Y en tercer lugar, a Josué le fue dada una visión del príncipe de las huestes del Señor. Cuando Josué se preparó para circuncidar a los varones de Israel, se hizo cuchillos afilados. Y esos cuchillos nos hablan de la palabra de Dios. Dice el escritor a los Hebreos en el capítulo 4 de su carta, versículo 12, «Porque la palabra de Dios es viva y eficaz, y más cortante que toda espada de dos filos, y penetra hasta partir el alma y el espíritu, las coyunturas y los tuétanos, y discierne los pensamientos y las intenciones del corazón». La palabra de Dios, amigo oyente, le ayuda a uno a discernir entre lo bueno y lo malo. Hoy en día las líneas de conducta moral han sido prácticamente borradas en muchos de nuestros países. Y lo que necesitamos es volver a la moralidad bíblica, porque no puede haber bendición alguna para ninguna nación ni para ningún pueblo, sino hasta cuando vuelvan a la palabra de Dios. Por tanto, es necesario usar los cuchillos afilados. El rito de la circuncisión era la señal del pacto que Dios hizo con Abraham. Una parte de ese pacto prometía la tierra a Israel. Ahora, a los israelitas les fue dado el fruto de la tierra para comer. Y el fruto es simbólico de la palabra de Dios. Debían dejar de comer el maná. El maná era una comida provocativa, amigo oyente, y cuánto les gusta a los hermanos ir de una conferencia de profecía a otra. Y sabemos que hay muchos hermanos que tienen más interés en el libro de Apocalipsis que lo que tienen en la epístola a los romanos, por ejemplo. Hay muchos que irán lejos para escuchar un mensaje en cuanto al caballo amarillo del Apocalipsis, pero que ni siquiera cruzan la calle para escuchar un mensaje de la epístola a los romanos. El doctor A. G. Gabelein dijo una vez, «Usted se dará cuenta que muchos hermanos tienen más interés en el anticristo que lo que tienen en Cristo». Lo que a estos hermanos les gusta es el maná. Pero lo que necesitan, amigo oyente, es salir del desierto y comer el fruto de la tierra. Necesitan ir a través de la Biblia y enterarse de lo que ella contiene. Una cosa es decir que se cree en la Biblia, y otra cosa muy distinta es estudiarla. Por último, amigo oyente, a Josué le fue dada una visión del príncipe del ejército de Jehová. Y Josué se dio cuenta que estaría recibiendo sus órdenes del Señor. Los israelitas ya están condicionados para la conquista y listos para entrar a habitar la tierra. En este capítulo 6 de Josué, tenemos la caída de Jericó. Josué usó ciertas tácticas para lograr sus fines, y es importante que veamos lo que Josué hizo. Avanzó hasta el corazón de la tierra, y al tomar las ciudades de Jericó y Ai, Josué dividió la tierra y luego marchó hacia el sur. Luego Josué se equivocó al hacer un pacto con los gabaonitas. Dios expresamente le mandó que no hiciera ningún pacto con los cananeos. Ahora, debido a la desobediencia de Josué, le fue necesario conquistar a 5 reyes de los amorreos. Luego, desempeñó una campaña en el norte y se nos da la conclusión de la jefatura de Josué en la guerra. El libro de Josué termina con la lista de los reyes conquistados, la repartición de la tierra y el último mensaje de Josué. Había 3 campañas importantes al principiar los israelitas a conquistar la tierra. Primero, la campaña de Jericó. En segundo lugar, la de Ai. Y en tercer lugar, el pacto con los gabaonitas. Estos fueron los enemigos que estorbaron cuando Israel entró en la tierra. Y tienen que ser conquistados. Ahora, ¿cuál fue el método de Josué? ¿Cómo logró Josué conquistar la tierra? ¿Cuál es el mensaje para nosotros hoy en día? Bueno, como creyentes, tenemos tres enemigos: el mundo, la carne y el diablo. Jericó representa el mundo, Ai representa la carne y los Gabaonitas representan el diablo. El primer enemigo que los israelitas se enfrentaron fue la ciudad de Jericó. Dios hizo uso de un método muy extraño, el cual puso a los israelitas en situación de tomar la ciudad de Jericó. Los métodos usados por ellos son los mismos métodos que nosotros debemos usar. La división de la tierra es un método que ha sido empleado por los grandes generales, desde ese día hasta hoy. Dividir a los enemigos permite tomar al ejército poco a poco. Este método fue empleado en la Primera Guerra Mundial, en la Segunda Guerra Mundial en Europa y también en otras partes. Y Josué usó este mismo método. Debe notarse que bien puede haber un desacuerdo entre el señor Carlos Marston y la señorita Kathleen Kellam en cuanto al muro de la antigua Jericó, pero la verdad es que la fe del creyente no se apoya en la pala del arqueólogo. El escritor a los Hebreos en el capítulo 11 de su carta, versículo 30, dice: «Por la fe cayeron los muros de Jericó después de rodearlos 7 días». Jericó representa el mundo para el creyente. Es fuerte y formidable y temible. La conquista depende de la fe. El apóstol Juan en su primera carta, capítulo 5, versículo 4, dice: «Porque todo lo que es nacido de Dios vence al mundo, y esta es la victoria que ha vencido al mundo, nuestra fe». Y en el capítulo 11 de la carta a los Hebreos revela cómo la fe obró durante todas las épocas en las vidas de los siervos más selectos de Dios al hacer ellos frente al mundo y vencer ellos por la fe. Comencemos pues leyendo el primer versículo de este capítulo 6 de Josué. Ahora Jericó estaba cerrada, bien cerrada, a causa de los hijos de Israel. Nadie entraba ni salía. Los habitantes de Jericó se habían preparado para el ataque de los israelitas. No creían que los israelitas llegarían tan pronto como llegaron, pero cerraron la ciudad y se prepararon para el ataque. Ahora leamos los versículos 2 hasta el 4 de este capítulo 6 de Josué. Mas Jehová dijo a Josué: «Mira, yo he entregado en tu mano a Jericó y a su rey con sus varones de guerra. Rodearéis pues la ciudad todos los hombres de guerra, yendo alrededor de la ciudad una vez, y esto haréis durante 6 días. Y 7 sacerdotes llevarán 7 bocinas de cuernos de carnero delante del arca, y al séptimo día daréis 7 vueltas a la ciudad, y los sacerdotes tocarán las bocinas». Llegó el día para principiar la campaña. Los ciudadanos de Jericó están preparados. Hay soldados en los muros y el atalaya está en la puerta. El comandante militar y su estado mayor están dentro de la ciudad recibiendo informes desde el muro. Por fin llega la palabra: «Aquí viene el enemigo». Josué y el ejército de Israel avanzan hacia la ciudad. Delante de la procesión va el arca llevada por los sacerdotes. Los sacerdotes también llevan cuernos. Una atalaya en el muro grita: «¡Aquí vienen! ¡Prepárense!». Parece que intentan atacar por la puerta. Y por tanto, las fuerzas de Jericó se juntan en la puerta. Están listos para la batalla en caso de que la puerta se aportille. Pero luego sucede una cosa muy extraña. De nuevo el atalaya grita: «¡No, no van a atacar por la puerta!». Se volvieron y parece que van a dar una vuelta a la ciudad. Atacarán por otro lugar. Y por tanto, creemos que el ejército adentro empieza a dar una vuelta al muro. Los israelitas dieron una vuelta al muro, pero en lugar de atacar, volvieron a su campamento. Y amigo oyente, usted puede estar seguro de una cosa. Esa noche hubo una reunión en Jericó entre el rey y los hombres militares para estudiar lo que pensaban hacer. Estaban perplejos. Al día siguiente, los israelitas volvieron a hacer lo mismo. El atalaya en el muro gritó: «¡Aquí vienen de nuevo!». Luego los israelitas dieron otra vuelta alrededor del muro y volvieron a su campamento. Todos los días durante 6 días hicieron lo mismo. Al 6º día, los del Pentágono dentro de Jericó se quemaban las cejas. El ejército adentro estaba cansado de dar una vuelta alrededor del muro. Quizá algunos de los hijos de Israel dijeron: «Lo que hacemos parece una necedad». Y si usted hubiera preguntado a Josué por qué hacía esto, probablemente le habría contestado: «Bueno, recibo mis órdenes del príncipe del ejército de Jehová. Esto es lo que me ha mandado hacer y eso es lo que estoy haciendo». Leamos ahora el versículo 5 de este capítulo 6 de Josué. «Y cuando toquen prolongadamente el cuerno de carnero, Así que oigáis el sonido de la bocina, todo el pueblo gritará a gran voz, y el muro de la ciudad caerá. Entonces subirá el pueblo, cada uno derecho, hacia adelante. Ahora, al séptimo día, los israelitas dan otra vuelta a la ciudad. Los habitantes de Jericó exhalaron un suspiro de solaz cuando terminaron de dar la vuelta. El ejército adentro del muro también ha dado su vuelta y se siente consolado de que ya está listo. Todo el mundo se sienta para descansar, cuando de repente el atalaya avisa: «¡Esperen un momento! ¡Van a dar otra vuelta!». Por tanto, los israelitas dan otra vuelta a Jericó. Dan la tercera y la cuarta vuelta. Dieron la vuelta 7 veces. Luego los sacerdotes tocaron las bocinas y los muros de Jericó cayeron. Pasando ahora hasta el versículo 20 de este capítulo 6 de Josué, leemos: «Entonces el pueblo gritó, y los sacerdotes tocaron las bocinas, y aconteció que cuando el pueblo hubo oído el sonido de la bocina, gritó con gran vocerío, y el muro se derrumbó. El pueblo subió luego a la ciudad, cada uno derecho hacia adelante, y la tomaron». La palabra de Dios dice que el muro se vino abajo. Las excavaciones en Jericó indican que esto es definitivamente cierto. Sin embargo, lo interesante de todo esto es el método que fue usado. Y la pregunta es: ¿luchó Josué? No, amigo oyente, Josué no luchó. Fue Dios quien luchó, y fue Dios quien ganó la victoria. El método que los israelitas emplearon para conquistar a Jericó fue la fe, amigo oyente. Y así es como los creyentes ganan la victoria en el mundo. Los creyentes no pueden luchar contra el mundo y ganar. ¿Cómo pues vencemos al mundo? La respuesta la encontramos en la primera carta del apóstol Juan, capítulo 5, versículo 4, donde leemos: «Porque todo lo que es nacido de Dios vence al mundo, y esta es la victoria que ha vencido al mundo, nuestra fe». Josué no ganó una batalla para tomar a Jericó, pues tomó posesión de ella por la fe. Creyó a Dios y recibió sus órdenes de él. La dificultad con muchos hermanos hoy en día, amigo oyente, es que ellos mismos tratan de librar la batalla de Jericó y vencer al mundo. Pero necesitamos empezar a recibir nuestras órdenes de nuestro capitán Jesucristo. Él es el príncipe de nuestra salvación, y entonces veremos un cambio en nuestras vidas. Fue la fe la que salvó a Rahab y a su familia. Escaparon sin recibir daño. Josué también pronunció una maldición sobre cualquiera que tratara de reconstruir la ciudad de Jericó. Más adelante, en el primer libro de los Reyes, capítulo 16, encontramos que la ciudad fue reconstruida y una maldición vino sobre el hombre y sobre su hijo que la reconstruyeron. La maldición contra el constructor de Jericó no fue dada para prohibir la habitación del sitio, sino para prohibir otra fortificación de la ciudad. Y bien, amigo oyente, así concluye nuestro estudio del capítulo 6 de Josué. Dios mediante, en nuestro próximo programa comenzaremos a estudiar el capítulo 7 y veremos cómo los israelitas son derrotados en Ai. Josué se queja y Dios la instruye en cuanto a lo que debe hacer. Acán confiesa su pecado y él, junto con todo lo que tenía, son destruidos en el valle de Acor. Esto es pues lo que nos espera en nuestro recorrido por el capítulo 7 de este libro de Josué. Le invitamos a sintonizarnos. Hasta nuestro próximo programa, pues, amigo oyente, que Dios le bendiga muy ricamente.
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1: Oh, aleluya.

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0: ¡Fuerte el aplauso! ¡Aleluya! ¡Gloria a Dios!
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